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2: Muy buenas noches, muy buenas madrugadas. Desde Lima, Perú, 2 de la madrugada, Vigo, Galicia. Que es donde estamos ahora mismo. Mi querido Dwight está ahí en los mandos de la radio el otro día haciendo un trabajo extra motor oil, habida cuenta de una pequeña dificultad que teníamos con las comunicaciones. Yo estaba en mi pueblo, en San Román de los Caballeros. Ahí estábamos los 3 domingos anteriores. Desde ahí hicimos el programa, desde mi pueblo, en la provincia de León. Pero yo te comentaba que el día de hoy ya estábamos transmitiendo este domingo, hoy domingo 30 de agosto, cuando aquí en mi casa de Vigo, la casa de mi hermana, por supuesto, y de mi cuñado y de mis sobrinos, que es donde yo estoy ahora, pues desde aquí pues son las 2:06, 2 de la madrugada, 7 horas después, obviamente, 7:06 o apenas 5 minutos pasados de las 7:06, 6 minutos pasadas las 2 de la madrugada, en vivo y en directo desde la casa de mi hermana, aquí un departamento muy bonito, un piso, aquí le llaman piso. Y entonces desde aquí es donde estamos ahora transmitiendo el programa. Vamos a compartir en esta noche, pues no sé si aquello que pensaba contarte fuera o no importante, para mí lo es, pero sé que me quieres, sé que me de alguna manera me acompañas, ¿no? No de alguna manera, no, de todas maneras, ¿no? Me acompañas a través de la radio. Y entonces te cuento estas cosas que son a lo mejor, en un momento dado, siempre tienen su historia, ¿no? Pero antes déjame que salude, como decía, a nuestro querido Dwaycito, que el domingo pasado pues tuvo que hacer maravillas, y los domingos anteriores, ¿no? Por el problema que teníamos con las transmisiones, habida cuenta de que mi sobrino estaba aquí en Vigo, donde estoy yo ahora, y estaba prácticamente yo solo allá, y mi sobrino, bueno, pues tenía, digamos, con el celular, los gigas y no sé cuántas cosas, pero el domingo pasado fue un día muy especial en ese sentido. Además, las comunicaciones nos fallaban bastante. Sin embargo, mi querido Dwaycito ahí, desde los estudios centrales de Ritmo Romántica, ahí en Lima, pues la verdad que estuvo genial, como siempre, y pudimos comunicarnos. Espero que el día de hoy pues sea distinto. ¿En qué sentido? Pues ya estamos en una ciudad capital, como es la ciudad de Vigo, en la que, bueno, yo siempre recuerdo que en esta ciudad hay un equipo de fútbol de primera división, que además está muy bien clasificado, que se llama el Celta de Vigo. Y que, bueno, de alguna manera, pues recuerdo los 3-4 años que jugó aquí nada más y nada menos que un seleccionado peruano, además alumno mío del Colegio San Agustín, Renato Tapia. No sé en qué país exactamente, sé que está por los países árabes. Bueno, ahí está jugando ahora. Creo que últimamente no ha estado jugando en la selección, pero bueno, no dejará de ser un gran jugador y, por supuesto, para mí, un gran amigo. Renato Tapia, aquí jugó en Vigo, donde está el equipo de primera división llamado Celta de Vigo. Bueno, como tenemos muchísimas cosas, quería saludar primero a Duay, que es quien está en los mandos de la radio en el colegio, o mejor dicho, hoy no, está ahí en la casa, pero chequeando que todo salga perfecto, nuestra querida Corina Deza. Aquí está Pablo, mi sobrino, mi papi, que el día jueves cumplió 96 años, estuve en el cumpleaños de mi papá, 96 años. Y mi querido Osquitar, nuestro jefe, un cariño grande y una bendición muy especial. Estamos comenzando hasta las 12 de la noche. Si tú te quedas, yo me quedo. 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
2: Y nosotros continuamos, ¿no?, en este camino de la radio, con varias historias. He colgado aquí en Ritmo Romántica para decirte que íbamos a estar esta noche una imagen para mí muy significativa, y es nada más y nada menos que una piedra. La verdad es que es una piedra, pero es una piedra con mucha historia, con una historia para mí muy importante, porque esa es el batisterio o la pila bautismal en la cual yo fui bautizado. Pero es que además fueron bautizados mis abuelos, fueron bautizados mis padres, fue bautizada mi hermana, fui yo bautizado en ella, y por supuesto pasaron muchos años en los cuales todas las personas de mi pueblo pues fuimos bautizados en ese batisterio, en esa piedra que tú ves, si es que has entrado, de alguna manera has podido verlo. Puedes, si no verlo, entrar al Facebook de la radio o a mi Facebook, ¿no? Incluso en el Facebook, si entras al Facebook Padre Pablo Larrán, Padre Pablo Larrán, si entras al Facebook Padre Pablo Larrán, puedes encontrar además una bonita historia que a lo mejor esta noche yo te la puedo ampliar. ¿Cómo es la historia de que a unos kilómetros de esta ciudad donde estoy ahora, en Vigo, hay una ciudad que se llama Bayona? Bayona es una ciudad que tiene más de 2000 años de historia, pero el primero de marzo del año 1493 llegó una carabela, y en esa carabela, al mando de un señor que se llamaba Martín Pinzón, que tenía un hermano y que venía en otra carabela, pero se retrasó la segunda carabela porque hubo un temporal en una isla, en un grupo de islas que se llaman las Azores, que están frente a Portugal. Y ahí el temporal hizo que la carabela donde venía el hermano de Martín Pinzón se distrajera, y él venía en una carabela que se llamaba La Niña, y su hermano venía en una carabela que se llamaba La Pinta. Y esa carabela, te lo cuento ahora, espérame. Si tú te quedas, yo me quedo. 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

0: 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Esta es la hora.
1: 7:31.

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2: En el año 1492 habían partido de Palos, en Huelva, tres carabelas. Una muy grande, que se llamaba la Santa María. Y en esa, en la carabela Santa María, iba un señor que se llamaba Cristóbal Colón. Sabrá Dios dónde nació. Sabrá Dios porque unos dicen que nació aquí, que nació allá. Bueno, donde haya nacido, no importa. Lo que sí importa es que este hombre, Cristóbal Colón, pudo haber nacido en Italia, pudo haber nacido en España, no lo sabemos. Perdón, nosotros no lo sabemos. Que nació, nació. Ahí está, la historia es historia y ahí está en la historia, ¿no? Pero fue donde el rey de Portugal y le dijo, no, que mira, que para llegar a las Indias, que no sé qué y tal. Bueno, y el rey de Portugal le dijo, ya. Más o menos lo mandó con gaitas destempladas, ¿no? Como diciendo, no, bueno, ya, no sé. Y resulta que va a España, o regresa a España, no sé si era español, no va, regresa, y le dice a los reyes de España, reyes católicos, don Fernando, Isabel y Fernando, tanto monta, monta tanto Isabel como Fernando, decíamos cuando éramos niños, ¿no? Tanto manda Isabel como Fernando. Pero parece que Isabel era más, ¿cómo se dice? Más arriesgada en la vida, ¿no? Y Fernando le dijo, oye, que hay aquí un señor que es marinero o marino, vamos, que dice que tiene unos planos por los cuales se puede llegar a las Indias antes que por donde estamos yendo ahora, que no sé qué y tal, pero eso es una locura. Que y la reina esta, Isabel, la esposa de Fernando, los reyes famosos, los reyes católicos, ¿ya? Y entonces Isabel le dice, yo lo voy a recibir. Y recibió a Cristóbal Colón. Y Cristóbal Colón le dijo, majestad, mire que yo no sé qué tal. Bueno, el caso es que le dijo, la convenció y le dijo, en el monasterio de la Rápida, o Rábida, en Huelva, en un puerto de mar, la Rábida es un santuario, ¿no? Que había unos monjes y tal. Y Colón le dijo, bueno, yo voy a estar ahí, cualquier cosa, si ya. Le dijo, vamos a ver si puedo recoger algún dinero, porque claro, era una misión donde iban tres barcos o carabelas. La más grande, la Santa María. Las otras dos eran iguales, la Pinta y la Niña. Eran tres, Santa María la grande, la Pinta y la Niña iguales, pero más pequeñas. O sea, iguales entre ellas. Y la reina Isabel la Católica logró, digamos, juntar un dinero, ¿no? Unos bienes, ¿qué habrá hecho? No sé, no es una clase de historia esta, ¿no? Pero bueno, el caso es que se embarcaron a América. Espérame, si tú te quedas, yo me quedo. 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
2: El caso es que en Palos de Moguer, en Huelva, estaba Colón, los hermanos Pinzón. Y eran cuántos, 80 hombres. No eran masa. Entre las tres naves, la grande, que era la Santa María, grande, grande, y después está la Pinta y la Niña. Martín Pinzón estaba en la Pinta y su hermano en la Niña. Vicente, creo que se llamaba Pinzón, los hermanos Pinzón. Bueno, que fueron los tres comandantes, Colón y los hermanos Pinzón, que comandaban estas tres

naves, ¿ya? Y entonces llegan a América, ¿no? Y el 12 de octubre del año 1492, creo que ellos habían salido en agosto o antes, bueno, de aquí de España, de Huelva. Pero, como se dice, a un mundo que ellos descubren. Que ellos descubren. Pensando que cuando llegaron a tierra, pensando que ellos estaban llegando a la India, a las Indias, que así decían, pero por otro camino distinto. Y bueno, la historia nos ha demostrado que no era así. Fue el encuentro de dos mundos, el mundo occidental, en aquel momento Europa. Por supuesto, no solamente Europa, sino también lo que es Asia, ¿no? Fue el Imperio Griego, el Imperio Romano, ¿no? Como fundamento, y después, obviamente, ya estamos en el año 1492, Edad Media, en la Europa, que descubre y suma, digamos, un nuevo mundo, que es América. Las tres carabelas, la más grande, la Santa María, donde iba Cristóbal Colón, en la isla de Haití, República Dominicana, Haití, encalló y se destrozó, o la destrozaron, bueno, quedó encallada y ya se perdió. Y entonces Colón regresan a España, pero regresan dos carabelas, una Martín Pinzón en la Pinta se llamaba así, se llamaba, no se llama, y Cristóbal Colón con el otro hermano Pinzón regresan en la Niña. Pero ¿qué pasa? Que cuando llegan ya casi al mar, estaban en el Atlántico, y llegan a una isla, a un grupo de islas que se llaman las Azores, que está enfrente de Portugal, hay una tempestad horrible. Ya, espérame, te voy a contar ahora. Si tú te quedas, yo me quedo. 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
2: Tenemos a dos carabelas, la Pinta y la Niña. Una de ellas, la Niña, dirigida ya por el capitán o comandante en jefe de la expedición, que era Cristóbal Colón, cuya nave había encallado en Haití. En Haití. Yo, cuando mandé el reporte que yo grabé ahí en Bayona, ¿no? Por eso Bayona es importante. Es una ciudad que está a 30 kilómetros de Vigo, donde yo estoy. Estuvimos el miércoles de esta semana, hoy es domingo. Y entonces yo decía que encalló en Hawái, imagínate. En Hawái, nada que ver. En Haití, no Hawái. Si la has visto, me habrás dicho qué ignorante es el padre Pablo, y es verdad, en ese momento no sé por qué se me ocurrió. Me vino a la cabeza Hawái. Y cuando yo estaba grabando, mi sobrino me estaba haciendo señas, y al tiempo también había una familia, porque hay un lugar maravilloso donde he grabado, es precioso, es un parque colina, ¿no? Muy bonito, súper lindo. Y resulta que había la gente camina alrededor de esta colina para ver el mar. Bueno, primero para hacer ejercicio. Es súper lindo. Además vas viendo el mar todo el rato. Y en el atardecer, que es cuando yo grabé este podcast, es impresionantemente bello todo eso, ¿no? Y había una pareja ahí de dos ancianos que estaban, vamos, ancianos, dos personas de edad que habían ido a pasear. Y se sentaron, y entonces cuando yo estaba grabando, pues escucharon. Dije, señor, disculpe que me meta, dijo la señora, ¿no? Pero usted ha dicho algo que no es en realidad. Digo, ¿qué pasa? Dice, sí, usted ha dicho que la nave de Cristóbal Colón encalló en Hawái. Digo, ¿he dicho eso? Sí. Y fue en Haití. O sea que la señora, no sé si era profesora, el hecho que ella sabía, ¿no? Y dice, no, cuando cayó, y entonces Colón toma el mando de la Pinta con uno de los hermanos Pinzón, y la nave se llamaba, el carabela se llamaba La Niña. Ni la Pinta ni la Niña existen ya, las históricas. Sin embargo, en Bayona existe... Ah, bueno, termino. Entonces la señora me dijo, disculpe, es Haití, no Hawái. Entonces, si escuchas, porque mandamos el podcast, Corinita lo mandó, pero ahí estaba Hawái, pero después ya hemos corregido. Y no es Hawái, es Haití. Yo me equivoqué. Oye, espérame, porque esto se pone interesante. Si tú te quedas, yo me quedo. 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
2: Pues estamos aquí en la ciudad de Celta, el Celta de Vigo, ¿no? Los celtas son los que vinieron de allá de arriba, de Irlanda, de Escocia. ¿Dónde eran estos hombres, no? Y esto está al noroeste de España. Una semana muy linda, he ido a la playa, he ido a Bayona, que es de lo que te estoy contando, y te estaba diciendo cómo Bayona es importante, porque en el video te enseño el mar por el cual apareció la pinta, la carabela de las tres, las dos que quedaron por la Santa María en Cayo. Bueno, el caso es que dije, oye, que son enemigos, que hay que ver, ¿no? Porque ahí allá había miradores y todo esto, hasta que dijeron, no, nosotros venimos de un país, perdón, de un continente, no, de unas tierras. Eso de continente ya lo estoy inventando yo. En realidad, claro, venían de un continente distinto. Entonces, esta ciudad de Bayona, es una ciudad a la que hay que tener en cuenta. Yo me enteré el otro día, o sea, dicho sea de paso. Por eso me pareció estupenda la idea y dije, pues te lo voy a contar a ti. En Bayona, cuando llega la carabela, la pinta, al mando estaba Martín Pinzón, le dijeron, ¿de dónde vienen? Y dice, bueno, hemos descubierto una tierra que no es la India. Y comenzaron a hablar, ¿no? Entonces, la ciudad de Bayona es la primera ciudad europea que se enteró que existía América. América. ¿Cómo es, no? Yo, no, sin salirnos del tema, pero he escuchado cómo es que América lleva el nombre de América por un gran investigador de los mares, un famoso navegador o navegante, que se llamaba Américo Vespucio, Américo. Y entonces en realidad el continente se llamaría Américo. Pero como todos los continentes llevan nombre de mujer, eso he escuchado, a lo mejor estoy hablando tonterías, pero no me hagan mucho caso, pero pusieron Europa, América, Asia, África, Oceanía. Porque Europa, Asia, África, Oceanía, y era Américo, por Américo Vespucio. Dijeron, no, tiene que llevar nombre de mujer, entonces es América. Yo he escuchado eso, si es verdad, no lo sé, pero bueno, por lo menos sí sé que Américo Vespucio fue quien descubrió en realidad, ¿no? Y dio nombre al continente americano. Este continente americano, aquí en Europa, yo estoy transmitiendo desde la ciudad de Vigo, en España, desde la ciudad de Bayona, fue la primera ciudad, tenía 2000 años esta ciudad, o sea, en aquel momento 1500 años. Y el primero de marzo del año 1493 es cuando sucede esto y dice, no, que venimos de un lugar y tal, y empezaron a contar. Y después llegó, espérame, si tú te quedas, yo me quedo. 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

Exactamente. Hay una tempestad horrible, horrible, horrible. Entonces se despega del grupo, bueno, eran dos, la que traía Colón, la niña, y la que traía Martín Pinzón, la Pinta. Se despega una de otra y la Pinta llega primero, llega unos 4 o 5 días antes, pero llega a Bayona. Y 3 o 4 días después llega la Pinta, perdón, la niña, y llegó a Portugal. Si no hubiera habido en las Azores, si no, ¿cómo es la historia, no? Si en las Azores no hubiera habido aquella tempestad, entonces hubieran llegado a Portugal. Y llegando a Portugal, entonces el continente que acababan de ver ellos, no de descubrir, ¿no? Para ellos. América ya existía antes que Colón lo descubriera, ¿no? Incluso se habla de otras culturas, incluso del norte, de Groenlandia, no sé. Bueno, no me quiero meter en temas de historia que yo no sé. La verdad que no me gustaría hablar lo que no sé. Pero bueno, así como se suele decir a veces, de uno de esas cosas que escucha. Pero si las dos carabelas no hubieran tenido este problema en las Azores, las Islas Azores, pues hubieran llegado a Portugal, y entonces hubiera sido el rey de Portugal el que toma posesión del nuevo mundo, como es, ¿no? Sin embargo, este Pinzón llegó a Bayona, que ya es España. Europa conoce en esta ciudad de Bayona, por este mar. Yo te lo he enseñado. Ahí puedes entrar en mi Facebook, Padre Pablo Larrán. Ahí en mi Facebook. Y aún más, y esto es a donde yo quería llegar. Después te voy a hablar de la pila bautismal, de cómo a veces, porque claro, yo te cuento historias, pero en el fondo yo quiero que estas historias nos lleven a algo, ¿no? O sea, no es el hecho de contarte una historia por contarte una historia, bueno, no, sino simplemente la historia me lleva, por ejemplo, en este caso. Yo cuando vi por primera vez, ya hace años, ¿no? Pero siempre voy a Bayona porque me entusiasma la idea de cómo es posible que la carabela con 23 hombres, o sea, yo la miro por dentro, ahí tengo fotos, una llegando, si quieres entra a mi Facebook o al Facebook de la radio, ¿no? No, en mi Facebook, perdón, en mi Facebook es Padre Pablo Larrán. En el Facebook de la radio está la pila bautismal donde me bautizaron a mí hace 70 años. Y a mi padre, el jueves cumplió 96 años mi papi. Uy, espérame, si tú te quedas yo me quedo. 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
2: Ya aquí son las 4:30 ya, ¿no? 4:30 de la madrugada, de la mañana ya. Bueno, aquí amanece a las 8:00 y algo, ¿eh? Por si acaso. Ahora en verano, que en invierno amanece a las 10, de verdad. Y ahora ya los días son también más cortos y tal. Bueno, el caso es que yo cuando conocí por primera vez la carabela, que es una reproducción exacta, pero la auténtica, o sea, la Santa María encalló y se destrozó, el mar la destrozó, ya no hay nada. De la Pinta es una llegó aquí a Bayona, hizo 2 o 3 viajes más y regresó, y creo que en Bayona llegó y ya la desarmaron, pero es de madera, en fin, la desarmaron. Y ahí está la foto donde yo estoy caminando para entrar, y más o menos para que veas lo grande que era, que es una cáscara de nuez. A la verdad, es una cáscara de nuez. De verdad. O sea, uno dice, 28, 25, 28 hombres en esta cáscara de nuez. O sea, ¿cómo cruzaron el océano Atlántico? Ir y venir, pues fueron 3 o 4 veces. O sea, yo digo, entre otras cosas, ¿no? Pero bueno, la maravilla de decir, pero ¿cómo estos hombres lograron esta hazaña, ¿no? El descubrir para Europa, enriquecernos con un nuevo continente en el que yo vivo hace 47 años. O sea, 2/3 de mi vida yo los vivo en América, en Perú. O sea, en el continente americano. Y yo digo, ¿cómo estos hombres fueron capaces de descubrir este mundo? Llegar a América. Perdón la expresión. En esto. O sea, en esto. Y claro, para mí, la historia, esta historia, si yo te la cuento más allá de lo anecdótico, es decir, el ser humano, la fuerza no está en las circunstancias, sino lo que es capaz con su fuerza interior, con su arraigo en creer en él, en creer en sus ideas, en creer en decir, hay algo más, decía Cristóbal Colón. Y convencer a estas 3 tripulaciones de unas 28, 30, 30, 90 hombres serían en total, más o menos, ¿no? Quizá en la Santa María tenía algunos hombres más. Uy, espérame. Esto se pone interesante. Si tú te quedas, yo me quedo. 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
2: 9:40
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2: Como te digo, yo cuando veo esta carabela, que es una reproducción exacta de la famosa carabela que llegó a Bayona, está en Bayona, Bayona, con Martín Pinzón, los hermanos Pinzón. El otro hermano venía con Cristóbal Colón en la Niña. Ninguna de las tres carabelas, una encalló en Haití y ahí murió. Las otras dos llegaron, hicieron viajes, pero para construir una más grande, tú sabes, bueno, en aquella época para ellos, bueno, no era una reliquia. Lo es ahora para nosotros en la historia, ¿no? Pero en aquel momento, bueno, pues no era una reliquia. Bueno, ya cumplió su eso, se hizo una nave más grande y entonces sacaron las maderas de ahí, la desmontaron para hacer una más grande, después otra más grande. Bueno, así es la vida, ¿no? Pero la que está en Bayona, que fue la Pinta, la carabela La Pinta, es una reproducción exacta. En medidas, las mismas medidas, exactamente como viajaron estos 30 hombres en el año 1492. Y a Bayona llega el 1 de marzo, que celebran todo. Mira cómo es las tradiciones. Espérame, si tú te quedas, yo me quedo. 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
2: Por eso digo que yo miro esta carabela, la pinta, en Bayona, en el año 1493, primero de marzo. Que hay una fiestota todos los años, el primero de marzo. La arribada se llama la fiesta, es la arribada. O sea, la arribada es arribar, llegar, ¿no? La llegada de este hombre. Bueno, el caso es que yo digo, ¿cómo somos los seres humanos? Pero a veces me dices, oye, Pablo, está bien que me cuentes tus anécdotas y tal, pero yo estoy pasando un momento difícil, yo estoy a lo mejor complicado en la vida, no lo sé, por una enfermedad, a lo mejor por una relación familiar, por una relación de pareja, bueno, tantas cosas. Y entonces me escuchas y claro, yo me quedo un poco con esta duda, ¿no? De si cada noche de los domingos nos quedamos en lo anecdótico, en oye, que estoy en Vigo, que estoy, mira la pila bautismal donde me bautizaron, ay, qué lindo, ya, padre Pablo, sí, muy bien, ya, pero bueno, pero a lo mejor hay algo más. Y por ejemplo, al ver la carabela, la pinta, yo digo, 29 hombres hace más de 500 años en esto. Y reitero, en esto, porque tú lo ves y no te lo puedes creer. O sea, ¿cómo llegaron? O sea, tú una vez a Vigo llegan barcos inmensos. Yo, el más grande que he visto fue un un portaaviones norteamericano en Haifa, en Israel, hará 20 años. Un portaaviones, 6.000 personas viven en un portaaviones. 6.000. Pesa no sé cuántos millones de kilos el portaaviones, con aviones, es una pista de aviones, arriba la pista, una pista de aterrizaje y de despegue, ¿no? 60 aviones, creo. Bueno, dentro hay 6.000 hombres. Tú dices, bueno, los acá en Vigo que llegan los, ¿cómo se llama? Los barcos estos de placer, ¿no? Que cruzan América, pero que tienen 15, 20 pisos. 15 o 20 pisos, no te exagero. Inmensos. ¿No? Y tú dices, y ves esta cáscara de nuez. Es que es una cáscara de nuez. Pero claro, dentro no llevaba cabezas huecas.

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2: O sea, es que, de verdad, o sea, uno dice, se ha hecho. El otro día yo creo que te hablé de una ciudad griega. Creo que lo apunté por acá. Anticitera. Hay una ciudad griega, unos buzos, año 1900. Unos buzos se meten en la isla Anticitera, en el mar Egeo, mar Mediterráneo. Pero en esa zona lleva el nombre de mar Egeo, ¿no? Y encuentran de los griegos en un barco que había encallado y se había hundido, encontraron estatuas, todo súper lindo, ¿no? Pero encontraron algo que dijo, ¿y esto qué es? ¿Esto qué es? Bueno, los griegos hace 2.225 años, un señor había estudiado a Tales de Mileto, el llamado Arquímedes, y creó una máquina con engranajes, ¿ya? ¿Y qué pasó? Que con esos, con esa máquina, que lleva el nombre de esta isla, Anticitera, la isla griega Anticitera. Oye, esa máquina que ellos que descubrieron en el fondo del mar, en el barco este que se hundió griego, 2.250 años atrás, te preveían todo aquello que hoy, con mecanismo, no te imaginas, en el eclipse, cuando yo he llegado aquí a España, a León, a mi pueblo, San Román. Yo llegué un viernes y el jueves de la siguiente semana, hace un mes ya, casi un mes, va a ser un mes. Oye, no hablaban de otra cosa que no fuera el eclipse. Yo estuve, lo vi, yo estuve ahí. Puedo decir que el 12 de agosto a las 7:25 en mi vida nunca antes había visto. Obvio, el eclipse de sol es cada 200 años. O sea, ahí, ¿no? 200 años atrás. O sea que dentro de 200 años vuelve a haber otra vez un eclipse. Aunque hay unas teorías por ahí un poco raras, prefiero no meterme. O sea, como que es súper difícil de que pueda volver a suceder, ¿no? Pero algo impresionante, los equipazos que tenían esta gente. Bueno, pues hace 2.225 años, Arquímedes, ¿sí? El del principio de Arquímedes, no solo es por lo que él creó o inventó o descubrió, sino por esta máquina que, puesto, o sea, sabiendo cómo funciona ese mecanismo, simplemente, pues prever los eclipses y otras realidades del mundo. Espérame, si tú te quedas, yo me quedo. 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
2: Vamos caminando, que Bayona, que la máquina esta del eclipse y la foto, ¿no? La imagen, ¿no? Más. Y tú sabes que la iglesia, ¿cómo es, no? Es otra cosa que yo quería contarte. Aquí desde Vigo, donde estamos transmitiendo esta noche el programa, acercándonos. Estamos en las 6 de la mañana ya, aquí en 11 de la noche, claro, ahí en Perú, 6 de la mañana aquí en Vigo. En Vigo no, en España. En todo Vigo y en toda España, ¿no? Bueno, resulta que en mi pueblo había una iglesia de piedra, preciosa, con un altar de pan de oro precioso. Tres altares había, tres. O sea, olvídate, lo que te cuente es inimaginable, de bello, de bello. La torre era una torre histórica, la torre de la iglesia de mi pueblo. Hace 2000 años los romanos explotaban, bueno, quien trabajaba eran ¿cómo se llama? Los esclavos, ¿no? La legión romana era la que cuidaba del trabajo y tal. Bueno, y había unas minas de oro, y entonces la legión séptima, que era la que fundó León, León viene de legio, legio séptima gemina, había otra legio séptima en Alemania. Bueno, esta legión cuidaba de este lugar, de las minas de oro. Bueno, el caso es que en un momento dado, construyeron los romanos de hace 2000 años. El emperador era Augusto, en la época de Cristo, es de la época de Cristo, o sea, cuando Jesús vivía en Palestina, en mi pueblo ya estaba la legión romana y estaban explotando los romanos las minas de oro que están a 8 kilómetros de mi pueblo, las médulas. Y claro, hicieron una atalaya para que los soldados romanos pudieran ver si venía alguien para robarles. Y ahí estaban los soldados, arriba, en la atalaya. Cuando construyen la iglesia de piedra hace 500 años, imagínate, de piedra preciosa, con unos tres altares tenía, tres. La iglesia era preciosa. Mira que era yo bien chiquito y me acuerdo perfectamente, claro. El caso es que un día alguien dijo, oye, pero esta iglesia es muy antigua. La torre era la atalaya romana. Espérame, si tú te quedas, yo me quedo. 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
2: Resulta que la iglesia románica de piedra, 500 años, fácil, preciosa. La torre fue la atalaya de Roma. Había tres en el mundo, una en Alemania, otra en Roma, si no en Roma, en Italia, en Roma creo, y la otra en mi pueblo. Bueno, tú puedes imaginarte, yo cada vez que lo cuento de verdad me digo, ¿qué? Lo mismo que te contaba de la carabela, la pinta, la niña, la Santa María, la capacidad del ser humano, la creatividad del ser humano, la grandeza del ser humano. Pues esta noche hablamos del otro punto también del ser humano, ¿qué palabra poner ahí? No es ofensa, es simplemente, no es menosprecio, ¿no? Pero el polo opuesto de la grandeza humana, el polo opuesto, que es la miseria humana, puede hacer esto que yo te voy a contar ahora. Espérame, no es una palabra negativa. Es simplemente reconocer a veces cómo los seres humanos podemos cometer esas cosas que podemos decir que estupidez. Y es verdad. Te lo voy a contar ahora, espérame. Si tú te quedas, yo me quedo. 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
2: Cuando te hablé de la carabela, la pinta, Martín Pinzón, Bayona. Cuando yo veo esa carabela, que la puedes ver, ¿no? En mi Facebook, Padre Pablo Larrán, puedes ingresar ahí. Y te das cuenta de cómo la mente del ser humano, la capacidad creativa del ser humano, es olvídate, lo máximo. Pero también, al mismo tiempo, puede ser lo que pasó en mi pueblo, ¿no? Tener una iglesia de piedra, tener una atalaya romana, que solamente ahora quedan dos en el mundo, dos. De la época de Roma, de Augusto, del emperador Augusto, que es hace 2000 años. 2000 años atrás. Y de la noche a la mañana, un señor le dice a otro señor, bueno, hagamos una iglesia moderna, hagamos una iglesia nueva y tal. Bueno. Y entonces hacen unos planos. Y claro, la idea que era, no quiero pensar mal. O sea, pensando bien, no quiero en voz alta decir lo que yo pienso. Simplemente destruyeron la iglesia piedra por piedra. Mira, la piedra, toda la piedra que había ahí, de la atalaya y de la misma, del templo, fue para un camino donde estaban las cuadras, en los establos, o el establo que tenía mi papá con las vacas. Mi papá no tenía nada que ver en el tema, por si acaso, pero bueno, ¿me entiendes? En un camino, ahí están las piedras que cuando estaban donde tenían que estar, formaban una iglesia preciosa y una atalaya histórica. Pues bueno, hubo un grupo de personas que dijeron, vamos a hacer algo distinto, vamos a tirar todo esto, vamos a botarlo. Y botaron la pila bautismal y la rompieron y la tiraron al río. Felizmente que una persona de mi pueblo dijo, pero si esta es la pila bautismal donde hemos sido bautizados todo el pueblo desde hace 200 o 300 años atrás, y no estoy exagerando. Pero yo pienso, o sea, ¿por qué llegaremos a veces a esas realidades, no? Lo mismo que conquistamos el mundo, somos capaces de destruir la historia, el arte, y eso es lo que hicieron con la iglesia de mi pueblo. Fueron al obispo, lo engañaron. El obispo estaría en otra cosa. Firmó. Bueno, sí, ya hagan lo que ustedes quieran, ya. En vez de defenderlo, bueno, que Dios lo perdone. No soy yo quien para perdonar a un obispo, obviamente, ¿no? Pero bueno, es una expresión. Espera, ahora vamos a rezar en un ratito. Si tú te quedas, yo me quedo. 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
2: Te contaba un poco esto, ¿no? De cómo te saca un poco de quicio, ¿no? El decir, ¿por qué seremos así los seres humanos? O sea, somos grandes. Viendo esta carabela, la pinta, 28, 30 hombres en ella, llegar a América, regresar, volver, regresar, o sea, hace 500 años, porque esto, la primera vez que llegaron a Bayona fue en el año 1493, primero de marzo, al mar de Bayona. Ahí está, en mi Facebook puedes verlo. Lo acabo de publicar, bueno, acabo de hace 3 días. Y estos hombres tenían una idea y lograron hacer de esa idea una realidad. El encuentro de los dos mundos. Sin embargo, en mi pueblo, imagínate, ¿en qué lado estás tú de la historia? ¿En cuál? ¿Construyes o destruyes? Pregunto, ahí no más. Porque a veces estamos no en el lado equivocado de la historia, sino que hacemos una historia equivocada. Una iglesia tan bonita, ¿cómo se te ocurre tirarla? Una atalaya histórica que solo hay 3 en el mundo, ahora 2. Espero que la de Alemania no la hayan botado, no lo sé. No, no son piedras. Algún día te voy a contar una historia muy bonita, pero al mismo tiempo muy reflexiva, ¿no? Cuando tú miras Machu Picchu y no, es un grupo de piedras, no. Es una historia maravillosa de un pueblo, del Perú. Del Perú. No son piedras, es historia. Y eso no se puede destruir. Vamos a rezar en esta noche, aquí desde la ciudad de Vigo, con mi sobrino, Pablito, que está escuchándonos él. Él ya se fue a trabajar, pero él trabaja en una empresa muy importante aquí en Vigo. Y entonces a esta hora él ya está. Y en la radio, pues me he hecho escuchar Ritmo Romántica todos los días. Tiene un algo que yo no sé qué es, pero bueno, ustedes sí lo saben, pues son jóvenes como él. Y entonces pones en la radio, en vez de una emisora española, pues él pone Ritmo Romántica. Y él ahora camino a su oficina, en la empresa donde trabaja, donde hacen equipos modernísimos, modernísimos para el airbag y todas estas cosas. Bueno, entonces nos va escuchando, él ya se fue y está escuchándome, imagínate, yo en su casa, aquí en Vigo, él escuchándome en su carro y tú escuchándome. El otro día, bueno, me escribió una persona desde Castellón, aquí en España, y de padre, pues estamos relativamente cerca. Digo, bueno, más o menos, sí, así es la radio. Vamos a rezar en el nombre del Padre y del Hijo y del Espíritu Santo. Padre nuestro que estás en el cielo, santificado sea tu nombre. Venga a nosotros tu reino, hágase tu voluntad en la tierra como en el cielo. Danos hoy nuestro pan de cada día y perdona nuestras ofensas como también nosotros perdonamos a los que nos ofenden. Y no nos dejes caer en la tentación y líbranos del mal. Ángel de la guarda, dulce compañía, no me desampares ni de noche ni de día. No me dejes solo, que me perdería. 4 esquinitas tiene mi cama, 4 angelitos que me acompañan, 2 a los pies, 2 a la cabecera, la Virgen María, mi fiel compañera. Dios te salve María, llena eres de gracia, el Señor es contigo, bendita tú eres entre todas las mujeres y bendito es el fruto de tu vientre, Jesús. Santa María, Madre de Dios, ruega por nosotros pecadores, ahora y en la hora de nuestra muerte. Amén. El Señor esté con ustedes. Y con tu espíritu. La bendición de Dios Todopoderoso, Padre, Hijo y Espíritu Santo, descienda y permanezca para siempre en vuestros corazones. El próximo domingo, Ya mes de septiembre, no hemos hablado hoy de San Agustín y de Santa Mónica, que fueron ayer y anteayer. Bueno, anteayer y anteayer, 27, que fue el santo de mi papá, 96 años, el jueves. Y el viernes fue nada más y nada menos que San Agustín. Bueno, el próximo domingo ya te hablo, aquí desde la ciudad de Vigo. Gracias por estar ahí, mi querido Dwight, mi querido Skitar, Corinita, mi sobrino Pablito, que ya está llegando a su oficina, a su trabajo, escuchando Ritmo Romántica y esta, imagínate, yo aquí en su casa y él en su carro, aquí en Vigo, escuchándome. ¿Cómo es, no? Estas cosas de la radio. Nos escuchamos, Dios mediante, que nos bendiga nuestra madre, nos proteja nuestra madre. Hasta el próximo domingo, desde Vigo, España. Chao.

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0: 4 y 9.
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0: 24 y 29.
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3: 4:35.

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0: 4:44.
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0: 4:54. 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

0: 5 y 24.
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1: 5:32.

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0: 5 y 49.
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0: montón.
1: Hola, ¿cómo estás? Buenos días, levantada ya. ¿Qué es lo primero que tú haces cuando te levantas? Además de agradecerle a Dios, yo lo que hago es tomar agua. Primero, gratitud. Por supuesto, a Dios y al universo por este día que me está regalando. Y luego, lo que tengo que hacer no es directamente tomar café y ya me va a tomar el desayuno. No. Tomar agua, porque durante la noche nos deshidratamos. Entonces, yo escuché a una especialista que uno cuando se levanta lo que tiene que hacer es tomar agua. Si le puedes poner un poquito de limón, un poquito de sal o kion o algo así, sería mucho mejor. Pero el agua, lo primero que tenemos que hacer es hidratarnos y luego ya después el desayuno. Así hay que comenzar el día. Y ya estamos aquí con energía, con muchas ganas de compartir contigo el programa. Yo soy María Pía y hasta las 7 de la mañana juntas a través de Ritmo Romántica. Hoy conversando, sí, con el doctor Salvatore Hurtado. Él es abogado especialista en Derecho Penal y Civil y ya está con nosotros en el programa. ¿Cómo está, doctor? Buenos días, ¿qué tal?
2: Hola, muy buenos días, Pía, con todos nuestros oyentes aquí para aclararle todas las dudas legales, aquel problemita que puedes tener y no sabes cómo resolver. Aquí de manera sencilla y clara te vamos a dar la solución, así que escúchanos.
1: Ahora, detrás de, doctor, de cada caso hay una persona, detrás de cada caso hay una familia, hay una preocupación, hay un conflicto. ¿Qué tan importante es que un abogado tenga la capacidad de poder escuchar al cliente, de entenderlo? Porque a veces nos abrumamos, no sabemos cómo enfocar el tema y queremos nosotros dar la solución y no sabemos por dónde empezar. O sea, ¿cuál es el papel de un abogado en este caso?
2: Bien, el abogado tiene que ser muy sencillo en sus expresiones, tiene que ser objetivo. No puede hablar de tecnicismos, no puede complicar al cliente. Es decir, yo no te puedo hablar del tema jurídico, la ley, el artículo, porque no lo vas a entender. Yo tengo que decirte cómo se va a actuar, pero así, en palabras minúsculas, es vamos a resolver esto, vamos a ir al notario, vas a firmar este documento, este contrato, donde aquí esta persona se va a obligar a cumplir con pagarte mensualmente lo que está solicitando, 1,700, por ejemplo, un arrendamiento. Vas a hacer el documento y le vas a explicar a él cuáles son las cláusulas y decirle, por ejemplo, que si él incumple, hay una cláusula que la ley ha establecido, que es el allanamiento futuro, y que con eso tú lo puedes retirar o desalojar bajo esa forma, para que esté tranquilo tu cliente y pueda firmar y realizar este contrato de manera tranquila y que no a futuro no tenga ningún tipo de problema, porque hay a veces, digamos, colegas que desconocen a veces el tema normativo, incluyen el desalojo, como te comento, y eso es algo básico. Por eso siempre se recomienda buscar un especialista en la materia. Así como hay médicos, ginecólogos, cardiólogos, neumólogos, también hay abogado especialista en materia penal, civil, administrativo, tributario, en varios lugares, varios aspectos jurídicos que pueden tratarte.
1: Perfecto. Si tú tienes algún tema legal, algo que te está preocupando, que no sabes por dónde empezar, no sabes qué hacer, el doctor Salvatore nos va a acompañar hoy en el programa. Aprovecha a hacer tu consulta, 993-505-548. Ese es el WhatsApp de Ritmo Romántica para que dejes tu pregunta.

0: Recuerda que un abogado no solo aparece cuando tenemos un problema, también nos puede orientar antes de tomar una decisión importante. Por ejemplo, antes de prestar dinero. El doctor Salvatore Hurtado está con nosotros aquí en el programa. Él es especialista en derecho penal y civil. Doctor, nos llega una consulta y dice, ¿qué puede hacer una persona si prestó dinero a un familiar o a un amigo y ahora se niega a devolverlo? ¿Puede haber una denuncia? ¿Puede ir más allá? ¿Un tema judicial, notarial? ¿Cómo se puede resolver un tema así, doctor?
1: Bien, antes de todo, lo recomendable es que cuando hagas un préstamo económico, dejes constancia el medio económico por el cual lo realizas, el medio de pago. Por ejemplo, si me piden prestarme 5,000, 10,000 soles a la cuenta que voy a transferir, que sea de ese obligado, lo primero que siempre les digo. Segundo, formalizar el documento a través de un contrato de préstamo mutuo, poniéndole una penalidad, agregándole también que le recomiendo una letra de cambio.
0: ¿Eso se puede hacer
1: claro
0: en notaría?
1: Claro que se puede hacer en notaría. Y consignas el monto, el tiempo a devolver con los intereses debidos y lo presentas. Si él te incumple en pagar, tú ejecutas esa letra de cambio. Vas a la Cámara de Comercio, protestas, el famoso protesto, lo ejecutas ello. Y posteriormente, si sigue incumpliendo, porque con ello lo vas a mandar a Infocor.
0: Ya.
1: Si sigue incumpliendo...
0: ¿Se puede mandar a Infocor con esto?
1: Claro. Vas, haces tu protesto y con ese protesto él se va a ir a las centrales de riesgo. Posteriormente, si sigue incumpliendo, inicias tu proceso. En este caso, a mérito, lo que se le denomina la ley, título ejecutivo. ¿Qué es el título ejecutivo? Para que me puedan entender.
0: ¿Qué es?
1: La ley dice que aquel documento que sea de manera obligatoria para las partes, es decir, que sea ejecutable, así lo denomina, donde te deben una cantidad económica y tú quieres ejecutarlo de manera directa, tienes que tener esta formalidad. Este contrato, que lo dice la ley específicamente, siempre yo lo manejo o con la letra de cambio, ok, con el contrato, y esto le da mérito ejecutivo. La letra de cambio de por sí es un título valor, y ese título valor es ejecutable. En la ley, en el Código Civil, lo dice ahí, títulos ejecutivos. Y con eso lo anexas a tu demanda y de manera inmediata, es un proceso muy rápido que por lo menos en 3-4 meses vas a tener resuelto el problema.
0: Pero todo ese proceso se hace con la orientación de un abogado.
1: Correcto, un abogado especialista en la materia.
0: Ah, muy bien. ¿Escuchaste entonces? ¿Tú quieres hacer otra pregunta? 993-505-548. Seguimos conversando con nuestro abogado aquí en el programa, el doctor Salvatore Hurtado. Yo me está preguntando su teléfono, doctor.
1: Muy bien, mi teléfono celular es el 922-474-579. Repito, 922-474-579. Y en las redes sociales me encuentras como Salvatore Hurtado.
0: Él está con nosotros aquí en el programa, así que continúa en Ritmo Romántica, tu radio de baladas.
2: 6:23.

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1: 6 y 26.
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0: Estás en Ritmo Romántica, tu radio de balada. Yo soy María Pía, conversando hoy con el doctor Salvatore Hurtado, nuestro abogado, en el programa. Y mientras tú estás desayunando, mientras estás terminando de hacer ejercicios, preparándote de repente ya para irte a trabajar, o de repente tal vez ya estás en el micro, ya estás en el carro, evitando el tráfico, queriendo salir temprano de casa. Consultas 993-505-548. Doctor, hay preguntas acerca de herencias y problemas entre hermanos. ¿Qué puede ocurrir cuando fallece el papá y los hijos no se ponen de acuerdo sobre la herencia? ¿Puede uno de los hijos quedarse con la propiedad?
1: A ver, esto es algo muy casual, algo que suele ocurrir casi en todas las familias del Perú. Pues muchos casos donde ha existido incluso incompatibilidades y desacuerdos entre los hijos que no quieren reconocer a los demás hermanos de papá o a los demás hermanos de mamá. A ver, ¿a qué voy?
2: Pero todos tienen los mismos
1: derechos. Todos tienen los mismos derechos. La ley no hace una distinción ni tampoco hace una generalización. Es decir, aquí todos los hijos dentro o fuera del matrimonio tienen el mismo derecho, así como la esposa. Ojo, la esposa que ha estado dentro del matrimonio, porque esa es la ley, lo denomina esposa. Concubina es otra cosa, es aquella cohabitación que existe de hecho, ¿no? Que eso tiene un reconocimiento distinto. Pero aquí la ley es para los hijos matrimoniales o extramatrimoniales, debidamente reconocidos en el acta de nacimiento. Correcto. Entonces, cuando fallece el padre y no ha dejado un testamento que se le denomina, o un anticipo de legítima.
2: Cuando no dejó las cosas en regla.
1: Así es, no ha dejado todo, está ahí, o un accidente de un momento a otro se va de este mundo. Lo que tendrían que hacer ellos es una sucesión intestada. Las modalidades de la sucesión son dos: vía notarial o vía judicial. La vía notarial es más rápido, en 3 meses está solucionado el problema y tienes que incluir a todos los hijos que son herederos, matrimoniales o extramatrimoniales.
2: Pero para hacer la sucesión intestada, ¿todos tienen que estar de acuerdo?
1: Sí.
2: ¿Y si hay alguien que no está de acuerdo?
1: O sea, a ver, cuando haces la sucesión intestada, yo puedo hacerlo individualmente si soy el único hijo. Ajá. O sea, si tengo mis hermanos, somos 5 hermanos, un ejemplo, y yo soy el hijo que va a hacer la sucesión, yo lo puedo hacer individualmente, pero tengo que consignar a todos mis hermanos.
2: Ya.
1: Correcto, todos tienen, porque al final, cuando se va a hacer la verificación a nivel notarial, van a salir y revisar las actas de nacimiento de cada uno. Y esto va a dar mérito a que el notario extienda su escritura pública, su testimonio, lo envíe a registros públicos con la inscripción de todos los hijos, de todos los herederos, incluyendo la esposa. Correcto, pero yo sí lo puedo hacer individualmente, pero consignando a mis demás hermanos.
2: Ya, ok.
1: Ok, eso para que quede claro. Eso se puede realizar. ¿Qué sucede si es que lo hago oculto a 2 o 3 hermanos? Ah, ahí se genera un problema.
2: Ups, problemas.
1: El problema, porque uno de los hermanos en cualquier momento puede demandar lo que se le llama acción petitoria.
2: ¿Eso qué es?
1: Es decirle a los demás miembros que salen inscritos en registros públicos como hijos de mi papá reconocidos en los bienes, porque ellos van a entrar a un tema de herencia, a ellos demandarlos y decirles: ¿sabes qué? Ustedes se han reconocido y se han olvidado de mí, pero lo han hecho de manera dolosa, o sea, lo han hecho intencionalmente.
2: Bien.
1: Entonces, yo solicito al juez, en este caso de familia, que me incorporen al proceso, porque yo también soy hijo del fallecido. Y el juez va a hacer un análisis, va a emitir una sentencia, va a notificar a las partes y al final lo va a reconocer a él y va a ordenar que registros públicos lo incorpore a él como heredero también.
2: Entiendo, claro.
1: Así funciona la ley.
0: Así es la ley, tajante para todos. El doctor Salvatore Hurtado todavía se va a quedar con nosotros aquí en el programa, así que 993-505-548, el WhatsApp de Ritmo Romántica para tus consultas. 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
3: 6:43.

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1: 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Seis y 48.

0: Vamos terminando el programa, transcurre el tiempo, se van pasando los minutos y ya estamos llegando casi al final de Vive con Ritmo. Hoy conversando con el doctor Salvatore Hurtado, abogado, especialista en Derecho Penal y Civil. Doctor, acá hay una pregunta sobre las benditas compras por Internet. Y dice, ¿qué pasa si compro un producto por Internet y nunca llega? O de repente llega, pero es completamente diferente a lo que me estaban ofreciendo. ¿Qué derecho tengo yo como consumidor? ¿Qué podemos hacer?
1: Bien, siempre que compres algún producto en las páginas, en las redes sociales, en los links, en páginas del extranjero, que también, hay muchos claro. De moda, hay un riesgo. Eso es lo primero que debes de saber. Comprar bajo esa modalidad, hay un riesgo. ¿Qué sucede si es que te incumplen o el producto es diferente? En cada uno de esos enlaces existe una sección que se llama reclamaciones. Antes de comprar, te oriento que primero te cerciores si existe esto o devoluciones y que indagues en estas páginas donde vas a realizar la compra. Si en caso de, si estamos hablando de una empresa peruana, porque se rige bajo esta ley, vas a tener inmediatamente que iniciar tu queja en el libro de reclamaciones de manera virtual que existe ahí. Correcto. Una vez que lo realices, ellos tienen un plazo de 30 días para contestarte. Si no te contestan,
0: ¿qué hacemos?
1: Tú simplemente vas a ir al Indecopi y presentas una denuncia por infracción al deber de idoneidad. Así se llama.
0: Idoneidad.
1: Idoneidad. El artículo 18 de la Ley de Protección al Consumidor establece qué es la idoneidad. Es aquel servicio que no ha sido de tu agrado porque te han mentido. Y así lo califica Indecopi. Es decir, tú solicitaste algo, Indecopi te dio un producto distinto. Ahí hay una vulneración o hay una violación a la ley y al principio de idoneidad. Así lo determina y Indecopi lo sanciona. Va a notificar a la otra parte, a la empresa, para que dé sus descargos. En la mayoría de casos que he visto, siempre los usuarios, porque hay un principio general, ¿no? El principio del consumidor. Y ellos prevalece su pretensión. Indecopi los obliga a devolver el dinero y les señala costas y costos del proceso para que todos los gastos que ha generado el denunciante se le reconozcan.
0: Yo creo que ha quedado clarísima la información que nos ha dado el doctor Salvatore. Gracias por haber estado como siempre aquí en el programa, doctor. Y para que lo puedas ubicar, puedas contactarlo y seguirlo en sus redes sociales, por favor, doctor.
1: Bien, en mis redes sociales me encuentras como Salvatore Hurtado y mi número celular es el 922-474-579.
0: 922-474-579. Muy bien, yo soy María Pía, te agradezco por la sintonía. Quédate en Despierta con Ritmo, yo vuelvo a las 2 de la tarde, así que no te muevas de Ritmo Romántica, tu radio
1: de baladas.
0: Chao.

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0: Hola, hola.
1: Hola.
0: Buenos días.
1: Buenos días.
0: Wow,
1: ¿qué tal?
0: Miguel, ¿cómo estás? Qué gusto
1: bien.
0: Verte nuevamente.
1: Igualmente,
0: después
1: Luis Enrique.
0: Desde el viernes.
1: Desde el viernes. Cuando uno hace un montón de cosas, parece que han pasado muchos días.
0: Oye, de verdad, ¿no?
1: Sí, yo siento como que el fin de semana hice varias cosas. Como ayer no vine porque era feriado, entonces sentí que, no sentí, aproveché en hacer más cosas.
0: Que ya sentí, sentías que ha sido un fin de semana largo, algo así.
1: Un fin de semana largo, exacto.
0: ¿Qué has hecho, por ejemplo?
1: Uy, o sea, primero pendientes de mi familia, que en realidad todos son los pendientes de mi familia.
0: Y mi familia.
1: Pero, sí.
0: Claro, es que este es nuestro entorno, pues, más
1: así
0: cercano.
1: Es.
0: Los ratos libres, los fines de semana, son para compartirlos en familia, porque en la semana andamos a velocidad, ¿no?
1: A velocidad.
0: A veces no paramos. Yo,
1: no,
0: por ejemplo, leo a veces a mi hijo cuando estaba, papá, quiere algo en la semana, le digo, estoy en otra cosa.
1: Exacto.
0: O estoy haciendo algo del programa, o viendo mis cosas del canal. Entonces voy a otra velocidad. Pero el viernes en la tarde, después que termino, ya después de las 4 de la tarde, ya más o menos, ya dijo, vamos a conversar.
1: Es verdad.
0: Ya le das más tiempo.
1: Exacto,
0: ¿no?
1: Exacto. Conversar, cocinar.
0: Le debe pasar a todo el mundo eso, ¿eh?
1: Sí. Y bueno, nosotros ya estamos entonces recargados. Con energía, con buena vibra.
0: Siempre con la mejor intención. Hola, ¿cómo estás? Estás en Cajamarca, estás en Chiclayo. Oye, han pasado un tema que no se puede dejar sin mencionar, ¿no? Lo de Trujillo. Un saludo para toda la gente en Trujillo que nos escucha. Y la inseguridad una vez más, ¿no? Una vez más nos pone al susto, nos asusta, porque es verdad que pasa eso y las autoridades tienen que hacer algo ya más potencial, ¿no? Para poder combatir
1: para poder
0: la delincuencia,
1: combatirlo,
0: ¿no?
1: Exacto. Así es que bueno, nosotros acá recargándonos, cambiando de, como decía, el mood, ¿no? El mood.
0: Sí, tenemos que seguir adelante.
1: Tenemos que seguir adelante.
0: Pero hay que trabajar, eso sí, el gobierno tiene que trabajar.
1: Bastante.
0: Ha entrado a trabajar, creo que tiene un poco más de un mes, unos cuantos días más. Me imagino que están haciendo algún plan para salir de esta situación que no hemos vivido.
1: Exacto.
0: Después de muchos años.
1: Exacto.
0: Nuevamente estos últimos años estamos pagando las consecuencias de no haber tenido una buena gestión, ¿no? En el gobierno, ¿no?
1: Correcto. Muy bien. 7:07 a.m. Vamos a arrancar entonces. Ya arrancamos. Despierta con ritmo hasta las 9:00 a.m. a través de Ritmo Romántica, tu radio.
0: De baladas.
1: La hora 7:07.

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2: 7:11.

0: empezando a disfrutar su día, el día del onomástico. Qué bonito siempre recibir abrazos, saludos.
1: Buena fecha también hoy, a 31 de agosto, fin de mes.
0: ¿Numerología? Para cobrar. Numerología también, pues.
1: Numerología también. Bueno, el día de hoy está de cumpleaños.
0: Le llamamos, persona que es hincha de la radio.
1: Y le llamamos loquito de cariño. Siempre está aquí, fuera de la radio, está con a todos conoce, a todos los de CRP conoce.
0: Escucha todas las radios, las siete radios.
1: Las siete radios se escucha.
0: ¿Qué radio escuchas? Las siete radios de CRP. Juan Carlitos Iturrizaga, mi hermano, un fuerte abrazo para ti, siempre nuestras mejores vibras. Gracias por estar vigilante.
1: Así
0: ante
1: es.
0: Todo. Y saludarnos cada que pasamos temprano.
1: Es muy lindo, Juan Carlos.
0: Sí, claro. No tampoco, porque a veces lindo tampoco.
1: Porque cuando, por ejemplo, si veo a Max cuando ha venido a recogerme, no, Max está por allá, o pasó esto, o lo que, ahí está al tanto.
0: Ah, él ya sabe.
1: Me pasa la voz, me encanta, no, así es que lo
0: siempre
1: máximo.
0: Siempre está atento, Juan Carlitos. Juan Carlitos, nuestras mejores vibras siempre para ti, gracias. Sigue escuchando Ritmo Romántica.
1: Más conocido como Loquito.
0: El Loquito, así le dice Juan Carlos Iturrizaga.
1: Así es, Juan gracias. Carlos, un abrazo para ti. 7:15, presentando Despierta con Ritmo, y ahora llegó el momento de escuchar. Probablemente hoy amaneciste con la energía media baja, estás a veces esperando una respuesta. Y yo siempre, siempre digo que todo es perfecto. Así es que si esto va a resonar contigo, escúchalo. Viene en la voz de Luis Enrique Outen, Momentos Maravillosos.
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1: Momentos maravillosos.
0: Llega el momento en que entiendes que un amor bonito no se hace de un día para otro. Un amor bonito se va construyendo todos los días. Con ganas, con sonrisas, con citas y mensajes, con llamadas y abrazos. Con dos locos queriéndose con todo lo que tienen. Pero no tiene que ser perfecto, porque ningún amor lo es. Solamente tiene que ser algo que los emocione de verdad. Algo que les guste tanto que entonces no quieran perderlo nunca. Y por eso mismo lo cuidan tanto. Y por eso nunca se fallan. Y por eso nunca se faltan. Por eso mismo no se cansan de elegirse. Una y otra vez.
1: ¡Wow! ¡Qué hermoso mensaje! Momentos maravillosos.
0: El amor lo mueve todo.
1: Totalmente.
0: El amor lo puede todo.
1: El amor lo mueve todo y el amor lo puede todo. Me encanta.
0: Y aquí se respira.
1: Pura balada, puro amor, ororororo.
4: ¿Viste un

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0: qué linda canción. Camila viene pronto, ¿ah?
1: Viene pronto Camila, gracias a Ritmo Romántica, tu radio de baladas.
0: Así es. Bueno, siendo las 7:24.
1: Wow.
0: No. Voy a poner su cortinita esta vez. Claro. Oye, ¿cómo es eso que todos los días estás paseando a tu perrito antes de las 6 de la mañana?
1: 4:30, pues si no, no llego a la radio.
0: Cuatro y media
1: de la mañana, ¿qué te parece? No, obvio, no. Pues Leslie, es uno de mis hábitos favoritos.
0: Me encanta.
1: Todos tenemos hábitos que disfrutamos repetir todos los días.
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0: es.
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0: Gracias Vitaldin, porque estás en el top de la sintonía.
1: Seguimos aquí con Leslie Carol acompañándote donde te encuentres.
0: Así es.
1: No te dejes decir solamente yo escucho Ritmo Romántica.
0: Tu radio de baladas y Luis Enrique Oute en esta canción.
1: A ver.
0: Acá, escúchala. Si estás en el carro, estás rumbo, no sé, llevando a tus chicos al colegio, de repente estás ya en la oficina, canta. Qué agonía se llama de Yuridia.
1: Canta, canta, que el mundo encanta.
0: 7:26, somos Ritmo Romántica.
1: Tu radio de baladas.

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0: Oye, Liz.
1: Sí.
0: Quería comentarte, me está picando la nariz.
1: ¿Por qué?
0: Desde ayer. ¿Ah, no sé si era porque íbamos a poner a la oreja de Van Gogh. La nariz, la oreja. ¿No entiendes?
1: Ay, ay, ay, ay, ay.
0: Comenzamos, dice.
1: Tan temprano, ¿qué hora es? 7:38.
0: 7:38, estás en Ritmo Romántica y en Despierta con Ritmo, en el top de la sintonía.
1: Hoy quiere salir la otra cortina, ¿no?
0: Sí, ¿no?
1: O sea, ¿qué se la jalo?
0: Hoy día me rayaste, porque cuando empezamos salió otra cortina y decía...
1: Es que nosotros tenemos dos cortinas, la gente dirá, ¿qué son cortinas? Cortinas son esos fonditos musicales. Y ese es el que representa Despierta con Ritmo.
0: El principal.
1: Este, es el principal. Ya, y hoy día, sin querer, puse este.
0: Esta es la que para levantar.
1: Así este para levantar.
0: Ah, por eso lo has hecho.
1: Claro.
0: Y también está la otra que es la jocosa, ¿no?
1: Claro.
0: La divertida. Estas son estas cortinitas.
1: Así es. Y también tenemos una cortina que caracteriza sobre todo el tema del cual vamos a hablar el día de hoy.
0: Claro, pues. Esa que te acaramela.
1: La verdad, sí, ¿sí porque no? Cada vez que la escucho me siento...
0: Sí, se vuelve gusanito.
1: Me muevo, ¿no? Como un gusanito.
0: Es que Lely es muy musical, ¿no? Ella escucha una canción pilas y
1: claro.
0: Se mueve. Escucha el meneíto y baila meneíto.
1: Es cierto, ¿no? Sí, soy muy musical. Bueno, eso es muy cierto. Soy una cajita musical.
0: ¡Oh, qué linda! ¡Ay, de Raimundo! Oh. ¡Ay, de Raimundo!
1: Bueno, muy bien, ahora sí llegó el momento de presentar Dilo con Sentimiento. Y recordemos que Dilo con Sentimiento va a marcar el tema del día.
0: Entonces, arrancamos en Dilo con
1: Sentimiento. Porque hoy venimos con puro amor.
0: Volver a enamorarse es abrir el corazón. Dejar que una mirada bonita despierte otra vez el amor. Es descubrir que después de una herida todavía quedan ganas de creer.
1: Eso.
0: Y que Cupido no se rinde nunca. Porque eso siempre está decidido. Eso está envuelto en una razón para volver a amar. Es sentir mariposas nuevamente. Sonreír sin saber por qué. Es mirar a alguien a los ojos y en ellos descubrir que la vida te estaba guardando una nueva ilusión.
1: Oh.

0: hacerte sonreír.
1: ¿Qué más?
2: Romántico.
0: Quiero estar en el más suave toque de tus dedos. Entrar en lo más íntimo de tus secretos.
1: ¿Qué más quieres ser?
0: Ser la cosa buena, liberada o prohibida. Ser todo en tu vida.
1: Eso, qué lindo.
2: Ay, quieres ser todo en tu vida.
1: Hoy se respira puro
2: amor.
1: ¿Cuál es el tema del día, mi querida Les?
2: Hoy el tema es: ¿importa la edad para volver a enamorarse? ¿Tú qué dices?
3: No.
2: ¿Y ustedes qué dicen?
3: No.
2: Por allá dicen que sí, otros dicen que no.
1: Sí.
2: Sí.
1: No. ¿Importa la edad para volver a enamorarse? 993-505-548. ¿Tú qué opinas?
2: Ay, me encanta el tema, 7:42, queremos escucharte, deja tu audio y ya sabes que el programa se llama Despierta con Ritmo, aquí en Ritmo Romántica.
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4: Siete y 42.

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0: 7:45.
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0: La hora 7 de la mañana 48, estás con Ritmo Romántica, tu radio de baladas. Hoy.
1: Hoy.
0: Hablando sobre, bueno, hoy estamos hablando sobre, ¿importa la edad para volver a enamorarse? ¿Tú dices que importa la edad?
1: No, yo creo que no.
0: Yo tampoco.
1: Confirmado, no.
0: Pero hay personas.
1: Pregúntame a mí.
0: Ah, bueno, claro.
1: Claro.
0: Claro, Topi es súper joven, pues, ¿no? ¿Cuántos años tiene Topi?
1: 38.
0: Claro. O sea, la edad no importa, pero hay personas, por ejemplo, ha llegado un mensaje donde dicen que sí importa, porque la persona que es mayor ya vivió mucho, sin embargo, la menor le falta vivir, dice, y le faltan experiencias.
1: No, pero es que escúchame, no estamos hablando de la diferencia de edades, uh-huh, sino el momento en que te enamoras. O sea, a eso me refiero. Uh-huh. O sea, te puedes enamorar a los 20, a los 60 años.
0: Exacto.
1: Claro, no cuánta diferencia hay de edad entre tu pareja.
0: Ojo con eso, ¿ah? Entonces, no se trata de la edad, sino importa la edad para volver a enamorarse. O sea, por ahí te enamoraste a los 20.
1: Yo me enamoré a los 48.
0: A los 48.
1: Claro. Entonces, a eso me refiero. ¿Es tarde para enamorarse? O sea, ¿importa la edad para enamorarse?
0: Exacto. Qué bonito tema. ¿Importa la edad para enamorarse? 993-505-548. Y es que hoy día se está hablando de puro
1: amor.
0: Qué lindo. Y ahora hablando de amor orororó.
1: Wow, qué lindo.
0: Hermosa, ¿no? Esta canción es hermosa con Shakira. Antología se llama.
1: La voz de Shakira enamora.
0: Enamora.
1: Enamórate con Ritmo Romántica.
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0: 7:53.

0: Qué linda canción con Axel sonando aquí en Ritmo Romántica, tu radio de baladas.
1: Así es, y hoy preguntándote, ¿importa la edad para volver a enamorarse? ¿Qué piensas?
0: ¿Qué dicen por ahí?
1: A ver, buenos días.
2: Mi modo de pensar, no importa.
1: No importa.
2: Te puedes enamorar, me enamoré yo a los 14. Y a pesar de la distancia, de las horas y de todo, los malos ratos y todo, sigo enamorada.
0: Oh. Mira, ¿ves?
2: Tengo mi mamá. Estuvo sola durante muchos años.
1: Ya.
2: Cuando yo tenía 22 años, a sus casi 60 años, pueden creerlo, se volvió a enamorar y lo veíamos por algo absurdo que se enamore. Pero la veíamos feliz, parecían enamorados, quinceañeros, le traía rosas, salían a tomar cafecito. Hace ya 2 años falleció el señor, mi mamá sigue soltera, mi mamá sigue vivita, solterita, ahí ya con sus 80 años, pero esos días, como ella las dice, no los vivió ni con mi papá, ni con su segundo compromiso. Después de muchísimos años, ella descubrió lo que era el amor a sus 60 años.
1: Qué locura.
2: Era enamorarse, que era que salir a pasear, que era que te compren rosas. No sé, que te digan palabras bonitas, piropos, esos piropos antiguos, qué lindos. Así que para mí, me cambió mi modo de pensar que no hay edad para enamorarse de nuevo.
1: Me encanta.
2: Los quiero mucho, feliz inicio de semana, Ritmo Romántica, mi radio de baladas.
1: Ay, qué lindo audio.
0: ¿No?
1: Gracias.
0: ¿Sí o no? Mira, que le pasó con su mamá, o sea, lo ha vivido, lo ha sentido, ¿no? Porque dice que la sentía feliz a su mamá. Claro, el amor te pone feliz.
1: Te pone feliz.
0: A cualquier edad.
1: Totalmente. Vamos con un audio más por aquí. Hola, buenos días. Nuestra pregunta es, ¿importa la edad para volver a enamorarse?
3: Buenos días, chicos. Yo creo que no importa la edad para enamorarse. Así que nada, disfrutar la vida, vivir, compartir, dar mucho amor. Un beso, chicos. Yo escucho Ritmo Romántica, tu radio de baladas.
1: Gracias.
0: Concreto ese audio, Así rapidito, como tiene que ser para que entren todos los audios, pues. 993-505-548. ¿Importa la edad para volver a enamorarse?
1: ¿Tú qué dices? ¿Tú qué dices? Queremos escucharte. Presentando el programa, se llama Despierta con Ritmo.
0: Lunes, aquí en Ritmo Romántica.
1: Tu radio de baladas, 7:59.

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0: Si me hubieras llamado, ah, hubiera contestado.
1: Qué bonito. 8 y 5, por si acasito.
0: Por si acasito nomás. 5,
1: por si acasito nomás. Hoy estamos hablando sobre, ¿importa la edad para volver a enamorarse?
0: ¿Qué dices? ¿Qué dices? Cuéntanos.
1: Vamos, hola.
2: Bueno. Buenos días, chicos. Empezamos la semana, desperté con ritmo. Hola. A mí sí me importa la edad, ¿no? Ya soy ahora un adulto mayor, tengo 60 años. Y hace 15 años me quedé sola y decidí que no quería volverme a enamorar. Porque también como que uno se pone predispuesta.
1: Exacto.
2: Y evaluando algunas cosas, dije, no, ya no quiero. No estoy en contra de los que deciden enamorarse mayores o menores. Cada quien es dueño de decidir lo que quiera. Hablo por mí. Yo a esta edad no quisiera volverme a involucrar ni complicar la vida con las cosas del amor. Radio Ritmo Romántica, tu radio de baladas.
1: Gracias, Betty.
0: Claro, al parecer Betty, bueno, no la ha pasado muy bien en el amor, entonces de repente por eso pues dice, cerró, no quiero volver a involucrarme.
1: No quiero.
0: Pero el amor también no solamente es de pareja, ¿no? El amor es genérico, digamos.
1: Correcto.
0: ¿No? Pues tener amor de familia, de amigos. Pero,
1: aparte nunca se sabe, Betty. La vida te puede sorprender.
0: Betty, Betty enamorando de una vez.
1: Betty enamorando. Buenos días.
3: Hola chicos, muy buenos días. Creo que no importa la edad, porque yo les cuento la experiencia de mi hermana. Nosotros nos casamos, éramos las últimas de la familia y nos casamos primero. Y ella nos decía, las locas nomás se casan.
0: Las locas.
3: Bueno, y le llegó la locura a los 40 años y se casó todavía con uno menor que ella. Ahorita ya tienen 38 años de casados y viven muy felices con una hija.
0: Wow.
3: Bendiciones, Radio Ritmo Romántica, tu radio de balada.
1: Qué linda, gracias. Así es el amor.
0: Yo creo que el amor no avisa.
1: No, llega, claro, de pronto llega, te sorprende.
0: Yo por ejemplo, nunca quise casarme y me terminé casando, ¿no?
1: Imagínate.
0: O sea, porque así es el amor, me convenció.
1: Así es, y feliz.
0: Claro.
4: Chicos, ¿cómo están? Buenos días.
1: Buenos días.
4: Bueno, yo creo que el amor no tiene edad. El amor no elige ni el momento, ni la fecha, ni los tiempos. Uh-huh. El amor llega cuando tu corazón tiene el momento para enamorarse. Nosotros no lo elegimos. Yes. El amor es puro, transparente. El amor no duele. Chicos, que les vaya muy bien.
1: No,
4: bendiciones. No se olviden siempre, oyentes, de escuchar Radio Ritmo, tu radio de baladas.
0: ¡Eso! Oh, ¡qué buen Cherry! Lindo. Gracias, pero tiene razón. ¿Ves? El amor no avisa.
1: El
0: pues
1: amor
0: llega,
1: no avisa.
0: Se adueña de nosotros el amor.
1: Así es. El amor no duele. Me gustó. Ajá, eso.
0: Clarísimo.
1: Buen día.
5: Buen día, despierto con ritmo. El detalle yo creo que es más que todo, por ejemplo, si tú te enamoras ahora, no eres la misma persona que fuiste hace 5 o 10 años, entonces marca una diferencia y no hubieras respondido de la misma manera a la que respondes ahora. Entonces, de una forma, sin importar exactamente la edad, sino el tiempo en el que tú estás. Saludos desde Arequipa.
1: Ok, en Arequipa.
0: Arequipa, gracias por escucharnos. Yo creo que en ese caso del audio que acabamos de escuchar va un poco más por la madurez, es lo que ha querido decir, ¿no?
1: Ajá.
0: Claro, uno va madurando en el amor, a veces tiene fracasos, tiene caídas, pero te deja un aprendizaje.
1: Correcto.
0: Para que cuando te enamores de verdad,
1: ajá,
0: ¿no? Apliques todo lo aprendido.
1: Me encanta.
0: ¿Sí o no?
1: Total. Muy bien, y hablando de lo aprendido, llegó el momento.
0: Este momento que tú ya lo sientes como tuyo, como parte de tu mañana, ¿no? Es algo preparado especialmente para ti y que suena con el sello de Despierta con Ritmo.
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6: Ocho y diez.

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2: 8:18.

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1: No sé, pero un saludo para Alejandro Sanz.
0: Y para el que compuso la canción.
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1: ¿sí?
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1: Gracias,
0: ¿y cómo se respira puro amor? Hoy el tema del día es, ¿importa la edad para volver a enamorarse?
1: Vamos con audio, buenos días.
3: Hola, chicos, buen día, bendecido inicio de semana. Pues en mi caso, son 9 años ya separada. Y creo que ya he aprendido que es tener a alguien a mi lado. Y si me vuelvo a enamorar, pues sería ya con un aprendizaje, ¿no?
1: Correcto.
3: Pero sí, no niego que llegue el amor a mí todavía. O sea.
1: Perfecto, gracias.
0: Le he notado un poco decepcionada el amor, ¿o no?
1: Un poco triste, ¿no?
0: Sí, ¿no?
1: Un poco, bueno, vamos a saber, bueno... Hay que esperar.
0: Cuéntanos con tú calma. Al 993-505-548 si importa la edad para volver a enamorarse.
1: Hola.
4: Hola, Ritmo Romántica.
1: Buenos días.
4: Creo que después de enamorarse no hay ninguna. Creo que el amor llega cuando tiene que llegar y cuando Dios decide mandarlo. Podemos estar con X personas o varias personas, pero pueden ser gustos, pero el amor verdadero llega en el momento que uno piensa que no llegará. Así que creo que no hay una edad exacta para enamorarse. Ritmo Romántica, tu radio de baladas.
1: Wow, está enamorado. Está enamorado.
0: Leslie, cuando tú conociste a Max, ¿pensaste enamorarte?
1: No.
0: ¿En esa etapa
1: más,
0: de tu vida?
1: Yo lo único, y justo lo compartí el fin de semana... Yo recuerdo haber dicho, yo no sé qué pasará, pero había, o sea, con Max en realidad fue la primera vez que me enamoré, enamorarme.
0: Realmente, ¿qué sentiste?
1: Y yo agradecí, no sabía lo que iba a pasar, pero dije, gracias por lo menos por en esta vida experimentar una emoción, o sea, que jamás había vivido.
0: Distinta.
1: Distinta. Totalmente distinta.
0: Así es, qué bonito. Qué bonito, yo, tranquilo.
1: Buenos días.
5: Hola, mi churros. Hola, buen día. Acá escuchando Ritmo Romántica. Bueno, para el amor yo creo que no hay edad. No creo, porque, bueno, te digo, hace años atrás yo tuve una decepción horrible. Me enamoré y me pagaron mal. Pero conocí a mi esposo, que ahora es, ¿no? Estamos 25 años de casados. Y bueno, él también me lleva a mí 10 años. Nos llevamos bien. Es un hombre maravilloso. Y bueno, ¿qué más les puedo decir, chicos? Buen día, bendiciones, besitos.
1: Gracias. Feliz. Felicidades para ti y tu esposo también.
0: Claro, que vive el amor. Hola,
1: el
0: Pao.
1: Amor,
0: buenos días.
6: Oli. ¿Cómo están?
0: Hablando de amor, llegó.
6: Qué abuso.
0: Llegó Paulina. Paulina,
6: ¿qué ha pasado?
0: ¿Tú crees que importa la edad para enamorarse?
6: Yo creo que el amor llega cuando tiene que llegar.
0: ¿Llegó todavía?
6: Averigua lo próximo.
0: No. Nosotros no averiguamos. Acá las cosas suceden. Se cuenta.
6: No, yo creo que cuando en verdad las cosas, el amor llega cuando tiene que llegar.
0: Pero cuando has tenido una decepción amorosa, ¿es más complicado, crees?
6: Ay, sí.
0: ¿Volver a confiar, a enamorarse?
6: Sí. O sea, creo que el proceso es un poquito más largo. Y si en verdad la otra persona te quiere, te va una que esperar y entender.
1: Y aparte que yo, o sea, por ejemplo, yo sí pienso que el amor llega distinto, o sea, un amor bueno, un amor que no lastima, o como decía nuestro audio, un amor que no duele.
0: No y tiene cuando por qué somos doler
1: muy
0: el amor.
1: Exacto, cuando somos muy jóvenes, a veces vamos experimentando ciertas etapas y nos ilusionamos, el gusto, el no lindo, todo. Pero también nos hace madurar en ese aspecto.
0: Sí.
1: Hasta estar listos y preparados hasta que llegue la persona indicada.
6: Sí, es como que ya uno ya entiende qué cosas sí y qué cosas no, ¿no?
0: Claro, pero
1: y también hay casos de personas que se han enamorado muy jóvenes y se han quedado ahí, o sea, ya.
6: Mis
1: su
6: papás.
1: Único amor.
6: Mis papás y mi prima, por ejemplo, mis papás se conocen desde los 15 años.
1: Ajá.
6: Y mi prima también mi prima ya está casada y todo, y ella dice que lleva más tiempo con su esposo que estando solo. O sea, imagínate cuánto.
0: Pero qué bonito, ¿no?
1: Es verdad.
0: Son, sí, de verdad.
6: Yo creo son que, casos muy especiales.
0: Creo que del 100%, un 20% es de esos amores que perduran desde el inicio, ¿no?
6: Sí, también. Siempre. Oye, me acabo de dar cuenta que mi familia tiene muchas relaciones largas. Mi tía con mi tío se casaron a los 20, 21 años y ya tienen 50 años de casados.
0: Bueno, imagínate. Apúrate para que los alcances.
6: Uy, está bien difícil. Ese paso está bien difícil, amiguito. Déjame decir.
1: No, por favor.
6: ¿Qué hago?
1: Ya sabe, 8:27. Despierta con ritmo hasta las 9 aquí en Ritmo Romántica.
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0: 8:40. Hoy día, chequeando acá la pauta, confesiones de hábitos. ¿Cuál es el hábito que más disfrutas hacer?
1: Yo estoy arrancando el día haciendo ejercicios.
0: Me encanta, bien.
1: Sí.
0: Es importante.
1: Ya estoy agarrándole el ritmo.
0: Excelente, ¿eh?
1: Y el ritmo romántico también.
0: Allá.
1: Lo disfruto mucho, de verdad, ¿eh?
0: Y bueno, me parece perfecto. Pero no hay, ¿sabes?, nada mejor que el ejercicio.
1: ¿Sabes? Hay una cosa que no la cambio. O sea, los ejercicios me atraen todo, ¿eh? 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
1: mira,
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1: Mira.
0: Ah, otra cosa.
1: Por favor,
0: 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Se ve saludable tu piel.
1: Claro, y además me siento con más energía. ¿No te has dado cuenta?
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0: Gracias, Vitaldin, que estás en el top de la sintonía. Hoy conversando sobre, ¿es para ti importante la edad para volver a enamorarte?
1: ¿Qué dicen los oyentes?
0: Hola, buenos días.
3: Hola, ¿cómo están? Soy Yadira de Buenos Aires, Argentina.
0: Hola, Yadira.
3: Y bueno, la edad para volver a enamorarse, de importar, no importa. De hecho, mi mamá se volvió a enamorar a los 66 años, después de 9 años de viuda. Ya que sea más difícil encontrar a alguien en la madurez que en la juventud es otro tema. Besos.
0: Gracias, un gran saludo para ti. 8:43.
1: ¿Tenemos más audios ahorita o un ratito más?
0: En un ratito más acá.
1: En un ratito más, déjanos tu audio al 993-505-548 contándonos si importa la edad para volver a enamorarse.
0: Así es, pero mientras tanto,
1: uy,
0: te voy dejando.
1: Yo quiero algo. ¿Puedes?
0: Por favor.
1: Tengo mi agüita acá.
0: A ver, espera.
1: La agüita ya está lista, mira. Tú alista tu agüita en tu casa también.
0: Ya está.
1: Y recibe esta pastillita.
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0: Tu voz es la melodía que calma mi alma.
1: Eso dice que te dice Max a ti, ¿no?
0: Claro.
1: Tu esposo que vive enamorado eternamente de tu voz.
0: Bueno, eso sí, y más.
1: Pues a mí también me dicen lo mismo.
0: ¿Ah, sí?
1: No sé por qué. No, pero no Max, ¿ah?
0: No, claro. 8:44. Despierta con Ritmo, aquí en Ritmo Romántica.
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2: 8:48.

0: rápido, está pasando
1: hoy día,
0: el tiempo.
1: Hoy día siento como que si me hubieran hablado ayer, ya pasó más de un año.
0: No, y yo siento que nos hemos saludado hace un ratito y al aire también, y ya pasó, mira. Estamos despidiéndonos. Bien
1: qué
0: raro,
1: locura,
0: ¿no?
1: Qué locura. Pero no sé, Paulina, no sé si también tú también estás sintiendo que todo está pasando demasiado rápido.
0: Paulina está comentando dos cosas. Hemos hablado hace un rato que han pasado hace un año, ¿no? Que fue el cumpleaños de Oscar el año pasado, Oscar del Río. Y que se ha dado ayer, no, el día sábado. Y ahora la fecha de nuestro aniversario, ¿no?
1: De CRP. Porque acabo de abrir mi correo y veo, digo, ¿qué ya? ¿Qué? ¿En serio? ¿Qué cosa es?
0: Es ahorita.
1: Y Pau me dice, ¿la fiesta?
0: Yo te digo, wow, ¿qué fiesta es? ¿Cuándo fue esa fiesta? Y tú me dijiste, cuando fueron con Piero, estuvimos allá en Barranco. Exacto. Yo digo, ¿yo fui? Uy, qué loco, de verdad. ¿Qué está pasando?
1: Ay, no sé, de verdad, pero yo creo que estamos viviendo muy, muy, muy, muy rápido ya. El tiempo está pasando demasiado rápido. Bueno, 8:57, Luis Enrique Outen, gracias.
0: Mi querida Leslie Caro, ya estamos despidiéndonos. Pau, gracias por la activación en las redes, así como es. Siempre. Gracias a PPF en la programación y la programación de Ritmo Romántica con Yossi Díez Canseco. Continúa en un ratito, no te muevas, el mejor horóscopo está aquí.
1: Así es, en Ritmo Romántica, tu radio de baladas. Estás esperando qué quiere decir tu signo, ¿no? Ay, ya, entonces tranquila, ya viene. Ya viene el horóscopo.
0: Desde ya nosotros te deseamos un feliz lunes, una linda semana y siempre positiva.
1: Así es, con buena vibra, con buena actitud, con ganas.

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2: Hola, ¿cómo están? Buenos días y bienvenidos. Soy Josy. Estamos comenzando con el horóscopo de hoy lunes, empezando una nueva semana también, interpretando sueños y por supuesto con el maravilloso mensaje de los ángeles de luz. Hoy nos acompaña el ángel del poder y tiene este mensaje para ti. Él dice lo siguiente: recuerda que tu esencia es divina, por eso no permitas que nada ni nadie te maltrate. Cuando estás sereno y en paz, eres poderoso, ya que nadie puede molestarte o influenciarte. Hacerte responsable de tu vida sirve para tu crecimiento espiritual, así que ponte de pie y sé fuerte. El verdadero poder se basa en la fuerza interior, la propia valía y la confianza en ti mismo. Maravilloso mensaje para comenzar una nueva semana. Y ahora seguimos con el primer signo del zodiaco, que es Aries. Aries, estás esperando una respuesta que llega, va a ser positiva y vas a cerrar un muy buen acuerdo. Los que tienen pareja, reflexionen cómo has estado actuando y cambia de actitud. Lo que necesitas es paciencia y serenidad. Los que no tienen pareja, ese encuentro que has estado buscando se da y por fin esa persona se anima y te habla de sus sentimientos. Tu número de suerte es el número 2, tu palabra clave la comunicación y tu color de suerte el dorado. Seguimos con el signo de Tauro. Comienzas la semana con muchas actividades, evita discusiones y aprovecha esta nueva oportunidad que se te está dando profesionalmente. Los que tienen pareja, momentos de mucha unión que se recuperan. Hoy una conversación pendiente que se da. Los que no tienen pareja, esa persona insiste, pero tú aún no te sientes preparado para involucrarte y se lo dirás. Tu número de suerte es el número 17, tu palabra clave la esperanza y tu color de suerte el verde claro. Seguimos con el signo de Géminis. Hoy un nuevo comienzo para ti, un nuevo proyecto que te va a generar más ingresos. Los que tienen pareja, tu pareja va a estar entusiasta con algo que van a hacer juntos y va a generar más confianza entre ustedes. Los que no tienen pareja, no reprimas tus emociones, estás perdiendo una oportunidad por temor a que te rechacen. Tu número de suerte es el número 6, tu palabra clave el equilibrio y tu color de suerte el amarillo. 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Nosotras te estamos esperando. Yo regreso con mucho más. Quédate conmigo aquí en Ritmo Romántica, tu radio de baladas.

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2: Y estamos de regreso con mucho más del horóscopo de hoy, lunes, pero por supuesto, como todos los lunes, interpretamos sueños, así que me escriben y me preguntan, yo sí soñé que me picaba una avispa, ¿qué significa? Pues cuidado, una persona muy cercana a ti está a punto de traicionarte, tienes que estar atenta, alerta. 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Nosotros seguimos con el signo de Cáncer. Cáncer, hoy es un día donde tienes que pensar mucho antes de movilizar dinero o hacer una pequeña inversión porque la podrías perder. Los que tienen pareja, tu pareja se siente un poco insegura con la relación y con tu actitud. Hoy vas a cambiar las cosas y todo va a mejorar. Los que no tienen pareja, en una pequeña reunión encontrarás esa persona que te atrae, que te gusta. Esta es tu oportunidad de acercarte. Tu número de suerte es el número 10, tu palabra clave la armonía y tu color de suerte el celeste. Seguimos con el signo de Leo. Leo, ten cuidado en quien confías. No hables de tus proyectos porque alguien te podría querer robar una idea. Los que tienen pareja, no dejes que tu entorno se involucre en tus decisiones sentimentales porque eso podría ser un error. Los que no tienen pareja, luego de una conversación, te das cuenta que te estabas equivocando con respecto a esa persona y vas a rectificar. Tu número de suerte es el número 5, tu palabra clave el orden y tu color de suerte el rojo. Seguimos con el signo de Virgo. Virgo, hoy es un día tenso donde tienes que confiar en ti mismo y no dejarte influenciar por comentarios de terceros que algunos de ellos son un poco envidiosos. Los que tienen pareja, la comunicación fluye y hoy es un día de buenas noticias para ambos. Los que no tienen parejas, dejas atrás malos entendidos con alguien que te importa mucho. Ahora no te des por vencido y vuelve a buscar esa persona que en el fondo le sigues importando. Tu número de suerte es el número 14, tu palabra clave, la comunicación. Y tu color de suerte, el morado. 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Nosotras te estamos esperando. Yo regreso con mucho más. Quédate conmigo aquí en Ritmo Romántica, tu radio de baladas.
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2: Continuamos con mucho más del horóscopo de hoy lunes, pero como todos los lunes interpretamos sueños, así que me escriben y me preguntan, yo sí soñé que cultivaba, rosas rojas, ¿qué significa? Pues escucha bien, significa que va a llegar a tu vida un nuevo amor que va a ser muy apasionado para ti, es un muy buen augurio. 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Nosotros seguimos con el signo de Libra. Libra, buenas noticias con respecto a ese cambio que estás buscando en el aspecto profesional. Arriésgate. Los que tienen pareja, no pierdas la paciencia. Hoy es un día para poner de tu parte, para no perder la estabilidad. Los que no tienen pareja, tienes que ser firme en lo que quieres con esa persona, si no, se va a aprovechar de lo dócil y buena que eres. Aclara las cosas para que todo se encamine a tu favor. Tu número de suerte es el número 3, tu palabra clave la paciencia y tu color de suerte el anaranjado. Seguimos con el signo de Escorpio. Escorpio, recuperas ese dinero, ahora tienes que ser muy precavido para no volverlo a perder. Los que tienen pareja, momentos de mucha unión y de mucha pasión, gracias a que salen de la rutina. Los que no tienen pareja, cambio de planes, no dudes de esa persona, no te va a poder ver, pero su explicación va a ser válida. Tu número de suerte es el número 13, tu palabra clave el cambio y tu color de suerte el plateado. Seguimos con el signo de Sagitario. Sagitario, hoy es un día donde tienes que tener cuidado con los excesos, vas a tener mucho trabajo y eso te va a estresar muchísimo, busca un punto de equilibrio. También vas a resolver algunos asuntos legales que te tenían muy mortificado. Los que tienen pareja, dejas atrás malos entendidos y aclaras una situación que te atormentaba. Los que no tienen pareja, un nuevo comienzo sentimental, pero tienes que tomar las cosas con calma. No seas impulsivo, tu número de suerte es el número 1, tu palabra clave el amor y tu color de suerte el amarillo. 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Nosotras te estamos esperando. Yo regreso con mucho más. Quédate conmigo aquí en Ritmo Romántica, tu radio de baladas.

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1: Continuamos con mucho más del horóscopo de hoy lunes. Nos encontramos ya con el signo de Capricornio. Utiliza tu intuición para lograr esa negociación y generar esos cambios que necesitas en el trabajo. Los que tienen pareja, no evites esa conversación pendiente. Si conversas hoy, logras la reconciliación. Los que no tienen pareja, estás actuando de una manera muy egoísta y la persona que quieres está cansando de ti y te lo va a demostrar. Tu número de suerte es el número 18, tu palabra clave la intuición y tu color de suerte, el verde. Seguimos con el signo de Acuario. Por fin esa persona te cumple y te paga esa deuda. Vas a estar más tranquilo. Los que tienen parejas, tu pareja se muestra celosa y si no cambia, se quiere alejar. Los que no tienen pareja, esa persona te quiere conquistar y tú estás siendo muy indiferente, pero sí te importa. Esta es tu oportunidad de alguna manera demostrarle tu interés. Tu número de suerte es el número 1, tu palabra clave la habilidad y tu color de suerte el azul. Seguimos con el signo de Piscis. Piscis, hoy tomas decisiones muy acertadas. Confía en ti que el éxito te va a acompañar. Los que tienen pareja, te sientes muy inseguro con la actitud de tu pareja, pero hoy tu pareja va a hacer todo lo posible porque la seguridad regrese a ti. Los que no tienen pareja, esa persona te busca porque quiere algo serio contigo y hoy te lo va a demostrar. Tu número de suerte es el número 3, tu palabra clave la armonía y tu color de suerte el morado. Por supuesto, nosotros seguimos interpretando sueños. Me escribe Lucía y me pregunta, yo sí soñé que me perseguían para robarme, pero al final no lo lograban. ¿Qué significa? Pues significa que estás viviendo un conflicto que te estresa muchísimo, pero que al final lo vas a resolver con éxito, así que confía. Gracias, Lucía, por la confianza. Y si tú también como ella necesitas saber sobre tus sueños y también sobre tu futuro, necesitas conversar con alguien que te escuche, que te entienda, que sepa lo que estás sintiendo y que pueda ver contigo tu futuro y así poder mejorar y cambiar muchas cosas, ingresa a chateaconyosi.com. Nosotras te estamos esperando. Yo me despido de ti, regreso mañana a las 9 en punto, como siempre, con el horóscopo, y ahora te dejo muy bien acompañado aquí en Ritmo Romántica, tu radio de baladas.

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0: esto.
1: Después
0: Santa Rosita de Lima. Saludos para todos aquellos que pudieron ir a misa, pudieron hacer una oración a Santa Rosa. Tú sabes que es patrona de la Lima, ¿no? O sea, es patrona de Lima. Bueno, además hay muchos países que la han abrazado también como su santa patrona.
1: Cierto.
0: ¿No? Claro, porque Santa Rosa cuenta una historia muy bonita, que después, en el tiempo, estos pensamientos más liberales y progresistas, que vienen de tendencias socialistas, de izquierda, tal, tú sabes que son de, más de libre pensamiento, ajá, han querido como ridiculizar, ¿no? Mm. Y han querido hasta estigmatizar a Santa Rosa de Lima, o sea, encuadrándola como si hubiese sido esquizofrénica, cuando no... O sea, no existía la psiquiatría, o sea, a ese nivel para poder tener un diagnóstico, ¿no? Era solamente una mujer que vivió una vida de sacrificio. 10:21 de la mañana. ¿Qué tal tu fin de semana? ¿Cómo estás?
1: ¡Lindo!
0: ¿Sí? ¿Bien o no?
1: Estuvimos en una reunión de trabajo.
0: Ah, claro, obvio. Sí.
1: Nuestro jefe estuvo de cumpleaños, así que nos unimos todas las
0: familias. ¡Loquita! Loquita de Río estuvo de cumpleaños, efectivamente. Lindo, ¿eh? Y fuimos con la familia de Ritmo Romántica. Sí. No puede ser diferente. ¿Qué tal? ¿Pasaste bien?
1: Bien. Tú también estabas por el teatro, te he visto ahí.
0: Ah,
1: también.
0: Me fui para el Milito. Sí, nos fuimos a ver a Marcos Unino. Lindo. Oye, espectacular, ¿no? Sinceramente. Sí, ¿qué talentoso puede

0: Giselle Marcos Unino, sinceramente. ¡Wow! ¿Qué tal vos? Gisela Ponce de León, extraordinaria. Sí. Pero que extraordinaria. Sí. ¿Cómo una persona puede ser tan talentosa? Porque Gisela Ponce de León, al igual que Marcos Unino, bailan, interpretan, sienten, transmiten. O sea, rompen el escenario y cantan. Mira, o sea, literal, Gisela Ponce de León. No, pero Marco tiene una voz entrenada para el teatro musical. Sí. Es buenísimo para el teatro musical, que seguramente si después hiciera canto libre, no sé, pues no lo he escuchado.
1: Claro.
0: Pero Gisela Ponce de León, ella es, wow, extraordinaria, sinceramente, ¿ah?
1: Sí.
0: ¿Eh?
1: Sí,
0: un nivelazo, la verdad que la pasé increíble. Mi hijo se me durmió, era muy tarde,
1: sí,
0: ¿no?
1: Claro,
0: ya se me cachorrió. Además, ese día había sido su kermés.
1: Ah, olvídate, estaba matadazo.
0: Sí, y muy emotiva también, porque además, bueno, estuvo Gachi, te cuento, animadora, la kermés de mi hijo, del Inmaculado Corazón. Y muy bonita porque mi hijo está en cuarto de primaria. Y entonces mi hijo ya deja este colegio, deja esta sede que está en Miraflores y pasa a una nueva sede, ya un poco más lejos, ya donde va a ser el más chiquitito de los grandes.
1: Mira,
0: o sea, ¿cómo que loco, no? Él ha sido este año el más grande de los chiquitos. Y el próximo año pasará a ser el más chiquito de los grandes, ¿no? Ya va a estar con hombres de. Bueno, niños, hombres, ¿no? Niños de 16, 15, porque ya pasa a secundaria a otra sede. Entonces hicieron como que el espectáculo
1: de despedida,
0: el show final, ¿no? Muy emotivo, o sea, las mamás todas llorando, muy emotivo, sinceramente. Ahora no entiendo cómo lloran y graban.
1: Así
0: es. Explícame eso, por favor.
1: No, es que es la emoción.
0: O sea, no entiendo eso, ¿qué está aconteciendo?
1: Es la emoción. Yo creo que a veces no, ni siquiera quieres.
0: Yo no puedo grabar, yo prefiero no grabarlo porque sé que además nunca más lo voy a ver. O sea, dime la verdad, honestamente, cuando tú grabas algo de tu peque, del chino, ¿después lo ves?
1: Sí,
0: lo ves.
1: Sí, sí. Y me
0: río. Se burla.
1: No, lo que pasa es que yo recuerdo mucho y me causa mucha admiración cómo es el amor de madre y cómo nosotros podemos transmitir a través de los genes cosas como incluso el carácter.
0: Claro.
1: O sea, mi hijo es un mini-mí. Entonces yo lo veo y me emociono y digo, Dios mío, qué creado.
0: La verdad que no lo veo. Así que bueno, pero.
1: Es de las mamás de repente.
0: Esa. Yo la verdad que entonces yo decidí como que disfrutarlo. Por eso no me quedé donde Oscar, ¿no?
1: Sí, pues.
0: Por eso me fui pronto.
1: Una actuación.
0: Porque tenía obviamente la prioridad de mi hijo que tenía su actuación. Si no me hubiera quedado, pero uff, hasta arriba, ¿no? Hasta el final con la familia de Rima Romántica, tu radio de balas que estaba, pero todo el team, ¿no?
1: Sí,
0: estaban, pero en elegancia. La Paulina estaba, pero en look.
1: Y eso que si no te cuento después, la Paulina arrasado.
0: ¡No! ¡Habla bien! Sí. Oye, vas a contar. Bueno, 10:24 de la mañana. Vámonos.
1: Encontró colágeno, abuelacho, todo.
0: ¡Basta! ¿Sí? Uy, ya, ese chisme no me lo pierdo, ¿ah? Pau. Está bien, pero es una mujer soltera.
1: Está soltera, tiene derecho.
0: Así es que viva el amor. 10:24, pero me he encontrado que están estado toqueando, ¿ah?
2: ¿Anda?
0: Sí, no te estoquean a ti, pero estoquean las historias de las compañeras.
1: Es verdad.
0: Sí. Yo te dije, nunca se van. Nunca se van. Cuando te dejan, los que te dejan, nunca se van. Te quedas con Chayanne, somos Ritmo Romántica, tu radio de baladas.

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0: 6:42 de la mañana. Oye, qué chévere, ¿no? Cuando uno tiene conciencia tranquila, sigan buscando nomás. Sigan preguntando, sí, porque...
1: On fire, ¿ah?
0: Sí, claro, por supuesto. Estoy on fire, ¿ah? O sea,
1: gracias,
0: mira,
1: a todos.
0: Lo mejor, sí, sí, o sea, hay una frase que dice Teresa, que es muy buena, que a después ver, te la voy a decir.
1: Ya,
0: que
1: bacán.
0: Dice, que es muy buena, después te la voy a decir porque tengo que, o sea, no la quiero parafrasear,
1: yeah,
0: la quiero decir tal cual. Okay. Pero lo único que te puedo decir es que si creían que han visto lo mejor de mí, todavía no han visto lo peor.
1: Mira.
0: Sí. O sea, si creían, esa es muy buena, esa frase es mía, puedes tomarle nota, puedes ponerle Paco Bazán.
1: Ya. Yeah.
0: Si creían que habían visto lo mejor de mí, todavía no han visto lo peor. Y yo soy muy malo, ah, cuando quiero ser malo, ahí está.
1: Ay,
0: 42.
1: No. Pero acá tenemos la parte de...
0: Lo que pasa es que yo, acá tienes la parte bonita mía, ¿no?
1: Sí, sí, sí.
0: Pero yo tomo nota, sí, por ejemplo, ¿no? Yo tomo nota, así, turrún, tomo nota, ¿no? Entonces, por ejemplo, ya en mi lista negra, ya, pan, esta persona, ¿no? Ah, ¿qué me hiciste? Ya, pum, pum, pum.
1: Ah,
0: y en el tiempo, o sea, cuando la gente cree que ya yo me dormí, que ya lo dejé ir, o sea, pueden pasar años. Fan miércoles.
1: Muy
0: ahí
1: bien,
0: estamos. Bueno, son 10:43 de la mañana.
1: Ya.
0: Malas
1: decisiones. Vamos a premiarnos con un gustito.
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0: Gracias, Yolate. 10:45 de la mañana. Oye, ¿has visto lo de Trujillo? Qué terrible, la verdad.
1: Sí.
0: O sea, yo creo que la presidenta Keiko ya tiene que dejar de hacer TikToks, ¿no? Digo, y ya debería, sinceramente, no sé, a lo mejor una visita por una base naval y preguntarle al Kraken cómo se hace, ¿no? O sea, en verdad, o sea, yo creo que ya deberían, por lo menos,
1: ahorita,
0: o sea, por lo menos, si no lo, por lo menos que le pidan información de cómo hacerlo.
1: Mm.
0: Porque yo creo que solamente el Kraken lo sabe. O sea, en serio, o sea, esto es increíble. Esto es
1: alarmante.
0: Una película de terror. O sea, en plena luz del día, en plena calle, un auto intercepta a otro auto, bajan desconocidos caracterizados, vestidos de policías con arma larga. Aparentemente secuestran a uno esposado, como si fuese la policía, y aniquilan a los otros miembros del auto. Esto es en Trujillo. O sea, ¿qué es esto?
1: No.
0: O sea, las víctimas serían presuntamente empresarios mineros.
1: Sí.
0: ¿Me entiendes? Así que, nada. Y ayer me han contado que han estado en un evento con armas largas.
1: Ay, no.
0: O sea, la seguridad del evento tenían armas largas. O sea, el clima de inseguridad, o sea,
1: claro,
0: o sea, literal, o sea, al camino que estamos llegando, y cierro acá porque en verdad esta radio no basta para eso, pero siento que lo que está pasando es que la gente que más dinero tiene está contratando como un ejército privado para cuidarse.
1: Mm.
0: Y entonces ahí es cuando ya empieza el fuego cruzado. Ojo, hagan algo. En México se demoraron y miren lo que ha pasado. Te vas a quedar con MDO, te quise olvidar. Sube volumen, era solamente una reflexión de la actualidad.
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0: ¿Quién no se equivoca o quién no se ha equivocado en el amor, no? A ver, levante la mano, por favor, quien alguna vez se ha equivocado en el amor. A ver.
1: Ah, la sinceridad, pues, siempre te toca.
0: ¿Pero por qué acontece eso? ¿Por qué pasa eso, no? Bueno, tiene toda una explicación. No, la primera, la explicación que yo he leído de manera científica es que cuando uno gusta de otra persona, es piel. Entonces, en los primeros meses existe la oxitocina, que es la hormona del enamoramiento, todo es felicidad. Entonces, está calculado además por científicos que esa hormona se produce dentro de los primeros 8 meses de relacionarse con esa persona. A partir del mes 9, 10, 11 empieza la relación de verdad. Y es ahí cuando no es que se muere el encanto, sino que ya empiezan a haber otros valores que a lo mejor o no van contigo o sí van contigo. No sé, valores de control, por ejemplo. Porque no es un género, o sea, es la persona controladora. Entonces, hay hombres controladores y hay mujeres controladoras. Entonces, y a lo mejor tú eres un alma más libre y te controlan por cosas en donde en ti no hay malicia, pero para el otro sí, y ahí empiezan ya los pequeños, los pequeños quiebres en las relaciones desde el ego.
1: Es verdad.
0: Entonces, en verdad, creo que mi conclusión para esto, para que no se sienta nadie mal,
1: no,
0: es que no es que alguien te ha decepcionado, sino que te has decepcionado tú mismo.
1: Sí.
0: De esa persona. ¿Tiene sentido o tiene sentido? Ah, es filosofado, ¿ah? 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
0: 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Voy a preguntar ya mismo, una romántica o un romántico.
1: A ver.
0: Que esté actualmente en una relación.
2: Andrea,
0: ven por acá, Andreita, por favor.
1: Acá está el micro. Un aplauso para Andrea.
0: Hola, Andreita, ¿qué tal?
2: Hola.
0: ¿Cómo estás? ¿Cuál es tu estado civil?
2: Casada.
0: ¡Buena! ¡Uy!
1: Me encanta.
0: ¿Y cómo va el gas en la casa?
2: Siempre rinde.
0: Siempre, ¿no? O sea, ese balón es como Lima Gas. Rinde más.
1: Ah, claro.
0: O sea, el amor está arriba.
2: Arriba, siempre.
0: Sí, ¿cuánto tiempo de casada ya?
2: En septiembre, 2 años.
0: Buena, o sea, están, pero escúchame, están en la luna de miel.
1: Todavía no pasó revisión técnica.
0: Ok, que viva el amor. Escúchame, y bueno, ¿qué te gustaría decirle a tu esposo?
2: Bueno, amorcito, si por ahí de repente ha salido un break y me estás escuchando, eres lo máximo y gracias por ser la buena energía de mi vida.
0: O sea, eres el Lima Gas de mi vida.
2: Exacto.
0: ¿Sí no?
2: La llama.
0: Oye, bien, me gusta. Esa llama que nunca se apague.
2: Exacto.
0: ¿Y cómo hacen para que esa llama no se apague? O sea, ¿cuáles ha sido hasta hoy, sientes tú, el camino de dos para que el matrimonio funcione, esté arriba, en todo sentido, no solamente desde lo lúdico, sino también en las crisis, ¿no? Porque uno no. O sea, crisis hay siempre. Y uno sabe cómo te aman en la crisis, generalmente. Uh-huh. ¿Cómo hacen? Cuéntame, ¿cuál es el secretito?
2: Conversamos de todo, nos reímos de todo, y creo que siempre recordar que estamos en el mismo equipo, siempre.
0: ¡Sí! Me encanta, una ella verdadera. Es ella es, ella sí, es listo. ¿Cómo se llama el amor de tu vida?
2: Julio.
0: Julito, ya sabes, ¿ah? Tienes un tesoro en casa, cuídalo siempre. Gracias, Andrea, lo máximo. Muy bonito, muy bonito. ¿Algún corazoncito roto también? ¿Algún corazón roto? Acá le hablamos al desamor también.
1: Sí.
0: ¿Alguna persona?
1: A ver.
0: Padre, familia, Rodrigo, por favor.
1: Por favor,
0: Buena, Rodrigo. Hola, Rodrigo. Romántico. Hola, Rodrigo, ¿qué tal? ¿Cómo estás?
3: Bien, bien.
0: Vive el amor.
3: Felizmente casado. Mi esposa recién hemos cumplido un año, la semana pasada.
0: Ay,
3: y muy feliz porque también ayer cumplió un mesecito mi hijita.
0: ¡Oh!
3: Así que con el corazón roto no.
0: No, no, al contrario, no, tú estás, estás preparando de regalar.
3: Sí, sí, sí.
0: Qué
3: sí,
0: bacán, sí. Tú estás desbordando de amor.
3: Y de sueño también.
1: Sobre todo eso.
0: Sobre todo eso. Pero ese es el camino, claro, las cosas como sí son. Claro,
3: no, tú tienes uno que lo hace con mucho amor.
0: ¿Hacen igual turnos? ¿Hacen turnos?
3: Sí, nos turnamos.
0: De amor, a las dos yo mismo soy. Estoy a tu costado, te doy apoyo moral. Sí. Hay que estar ahí.
3: La esposa siempre está un poco más presente por el tema que la, claro, alimenta a la bebé, claro. Pero igual yo de todas maneras trato de apoyarla, me levanto, le saco su chanchito, su gasecito.
0: De abajo para arriba, de abajo para arriba. Sí. Por si acaso no me la vaya a golpear a la sobrina, de abajo para arriba. Sea delicado, tampoco lo es. No, despacito,
3: despacito, despacito, con cariño, con cariño. Así
0: es que siente la conexión con el padre.
3: Sí, no, ya la siento. O sea, yo la siento con mi hija y cuando me ve, yo siento que ella también ya reconoce mi energía, me siente, ¿no? Muy bonito.
0: Ay, qué bonito. Ay, Rodrigo, que ya que me quedo. Ay, qué hermoso, Rodrigo. Ya. ¿Cómo se llama tu hijita?
3: Mi hijita se llama Catalina Luana y mi esposa se llama Evelyn Benítez.
0: Ok.
3: Que me está escuchando seguramente.
0: Dile algo a Evelyn, por favor.
3: Amor, sabes que te amo. Tú también eres la buena energía de nuestro hogar.
0: Buena.
3: Y seguramente más tarde vamos a estar comentando de esto. Vamos a estar muy felices y nada, eso.
0: Listo. Nada, sean felices y cuídala mucho.
3: Gracias.
0: Esa es tu responsabilidad.
3: Gracias.
0: Cuidarla mucho, gracias. Qué bonito, Rodrigo, mi hermoso. ¿Eh? A los hijos hay que cuidarlos, ¿no? Por yo ayer discutía con mi hija, tengo una hija de 15 años, ayer discutía con ella. Porque,
1: ah, ya.
0: Sí.
1: Bueno.
0: Sí, bueno. Disfruta, Rodrigo.
1: Que te va a esperar después.
0: Sí, entonces ayer discutíamos porque quiere ir a un concierto de la Tecla M.
1: ¡Ah!
0: Sí. Acá en Villa, en Paraíso de Villa, le decía que no hay manera, le decía, o sea, escúchame, 4.000 personas, tienes 14 años, ¿a dónde vas a ir? No hay manera. Entonces yo le dije, bueno, mira, yo te puedo auxiliar. Ese día yo trabajo, acabo a las 12, 12 y media, yo te puedo recoger, no tengo problema. Ajá. Ya, ¿quieres seguridad? Yo me encargo de que mis amigos VIPs, que son los que me dan seguridad también cuando voy a mis eventos, claro, también te acompañen. Uh-huh. Pero la entrada al evento, págatela tú.
1: Ya pues.
0: Sí, le dije, sí. O sea, yo no.
1: Pero de
0: yo no,
1: dónde, no,
0: sí.
1: Pues.
0: Sí, no, pero que trabajes, pero no sé. Oye. Que venda rosarios. Ella hace estos rosarios.
1: Cierto,
0: sí, ella hace estos. Mira, ella hace estos rosarios.
1: Su página dije.
0: Ella hace estos rosarios. Son rosarios de cuenta, mira. Son rosarios de cuenta. Que venda rosarios.
1: No me ayuda a todo vender.
0: Ok. No, me quería compartirte mi anécdota porque es lo que te va a esperar dentro de.
1: Pero.
0: Sí, casi 14 años.
1: No lo desanime.
0: No, era solamente la parte.
1: Ahorita está ahí viéndole, botando el chanchito, pasando la mala noche. Después va a disfrutar cuando empiece a balbucear. Y la primera palabra que diga es papá.
0: Qué rico huele, ¿no?
1: Ay,
0: ahora que has hablado de tu hijita, sinceramente me has llevado a ese momento cuando tenían un mes. Qué rico huele. Es un olor diferente la casa.
1: ¿Ah, sí? ¿Le hueles el cuellito?
0: Todo.
1: Estás feliz. Qué hermoso.
0: Hoy no hay nada que decir, que somos la buena energía. Gracias, Lima Gas. Bueno, seguimos. Qué rico momento hemos disfrutado aquí con la familia de Lima Gas. 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Re vamos a otra romantiquita, ¿te parece?
1: Sí.
0: Uy, ¿cómo estamos, no? Temón. Esto es lo que no queremos para ti, nunca. A la familia se le cuida. El tema es amantes de Gracie y Mike Bahía, que casualmente son esposos.

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2: Pasan cosas especiales, sí. Uno hace cosas especiales. Ahorita estás entrando después de la tanda.
3: Ah, sí, totalmente, sí, rompiendo completamente nuestra rutina, sí. Pero cuando pasan cosas especiales como en la familia, ¿no? La familia es tan importante, ¿no? Talada de mi hija hace un instante, ¿no? Pero sinceramente, claro, es la forma en la que la estoy de alguna manera tratando de educar, ¿no? Está además bien. Yo soy católico practicante, yo le digo, hijita, le digo, escúchame, tú eres católica. Ajá. O sea, tú vas a misa todos los domingos. Exacto. O sea, tú con papi rezas el rosario, o sea, entiendes perfectamente. No voy a pretender de que no vayas al mundo, porque tienes que ir al mundo, obviamente, pero tampoco me pidas que yo te empuje al mundo, ¿no?
2: Sí, claro.
3: O sea, yo no te voy a limitar, pero bueno, en fin. Qué difícil es ser cabeza de familia, ¿cierto? Pero qué lindo es.
2: Sí.
3: ¿No? Bueno. Ese abrazo, ese beso. ¡Ah, qué bonito! Y aprovechando que estamos hablando de la familia y del hogar.
2: Ajá.
3: Ojo, va, palabra autorizada de bombero voluntario, ¿ah?
2: Muy bien.
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3: 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Radio 15, Radio 9. Oye, me encanta.
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2: ¡La buena energía!
3: ¡Lima Gas!
5: ¡La buena energía!
3: yo lo descubrí. Gracias, vamos con más música. No te muevas, somos Ritmo Romántica, tu radio
2: de baladas.
3: Esa.

0: Bueno, pero uno nunca se cansa y uno nunca se aburre cuando la música es buena. Y estamos conversando, porque está en cabina con nosotros, está Abigail Márquez. Y ella es la Amanda Miguel.
1: Buenos días.
0: Buenos días, ¿qué tal? ¿Cómo estás?
1: Excelente.
0: Bienvenida. Escuchando tu historia, que es increíble, porque nos contabas de que tú en Venezuela habías ganado la versión Yo Soy Venezuela como la India.
1: Sí, había un programa que se llamaba Buscando una Estrella y gané como la India. Tenía 20 años cuando eso.
0: Y, claro, y entonces era la India en Venezuela.
1: Sí.
0: Y cuando luego la vida te trae por Perú, ¿no? Buscando oportunidades, llegas a Perú con el personaje de la India.
1: Exacto.
0: Pero ya había una India.
1: Pero ya había una India muy buena, por cierto. Nuestra colega, Carmen, mi colega Carmen.
0: Tú dijiste, no, pucha, ya hay una India, no, no es cierto, no, por acá no es. Pero tú sí participaste en el casting de Yo Soy como la India.
1: Sí, participé en el casting como Yo Soy como la India y llegué como a la segunda etapa. Y de la segunda etapa me llamaron y me dijeron, mira, hay otro programa, ¿qué te parece? Si te pasamos para allá. Y eres tú misma, Abigail Márquez. Y yo dije, bueno, vamos. Yo tenía apenas un mes aquí en Perú cuando esto todo empezó.
0: Wow.
1: Yo no sabía quiénes eran los jurados, qué iba a hacer,
0: no,
1: por dónde me metía, dónde salía.
0: Nada.
1: En lo absoluto, no
0: sabía. Y tampoco sabía si te ibas a quedar. O sea, era como que vamos a ver, a probar suerte, qué onda. O si tenías claro que era un lugar para hacer carrera.
1: Sí, sí. Porque desde Venezuela sintonizaba este programa de los cuatro finalistas, que fue el que me llamaron luego. Y había una chica venezolana que había intentado sentarse, que era muy popular, y no logró sentarse nunca en una silla. Y yo decía, yo voy a ir y me voy a sentar.
0: Increíble, el poder de la mente es increíble.
2: La
0: o sea,
2: boca,
0: decretaste.
1: Lo decreté y así fue. Me llamaron de ese programa porque yo no postulé para ese programa.
0: Claro.
1: Me llamaron. Y yo dije, ok, voy. Estaba nerviosa porque no sabía exactamente quiénes eran los jurados, no conocía nada, ni cómo hablar. O sea, no sabía si hablaba y me iban a entender, literal. Pero no, me fui con todo. Yo dije, voy porque yo me voy a sentar en una silla. Y me acuerdo que en ese tiempo Carmen tenía la máxima puntuación de los cuatro que estaban sentados. Y me decía, ponían como al público, ¿no? A decir como que ¿a quién pueden retar? Y todos dijeron, Carmen. Y yo decía, no me van a creer, yo no quiero. Porque yo sabía que ya estaba en el top.
0: Claro.
1: Yo no, ni, o sea, no hay forma.
0: ¿Y la retaste con un tema de la India?
1: La reté con un tema de Mon Laferte.
0: ¿En serio? No. ¿Qué está pasando? Entonces, escúchame.
1: Me acuerdo que en ese tiempo estaba de moda Tu Falta de Querer en salsa. Porque la había sacado Son Tentación.
2: Uh-huh.
1: Y yo lo escuché y dije, este
0: es el tema.
1: Escúchame,
0: no estoy entendiendo nada. 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
0: 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Y va a estar Mon Laferte.
1: Sí.
0: Va a estar Oriana. Y va a estar Jesús Zabaleta como Pedro Infante.
1: Ajá.
0: Entonces, que a lo mejor ese día tenemos un multiverso y vemos una versión de Amanda Miguel cantando como Mon Laferte o como la India. Escúchame. Oye, sería loquísimo, un multiverso así, ¿no es cierto?
1: Sí.
0: No solamente pasa en el mundo de Spider-Man, también en el Cucaracho Fest. 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
0: 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De eso vamos a hablar.
1: Okay,
0: vamos a hablar de cómo ese mes se convirtió en 6 años.
1: ¿Cuánto?
2: Sí.
0: ¿Sí?
1: ¿Sí?
2: No, ya llevo acá 8, 9.
0: Wow. ¿Cómo se convirtió en casi una década?
1: Sí.
0: ¿Y cómo de ser la India versión ganadora en Venezuela Yo Soy pasó a ser la romántica cortavenas, la mujer que le canta al amor, pero también al despecho?
2: Muy bien.
0: Amanda Miguel, de eso vamos a hablar al volver con Abigail Márquez. ¿Y nos puedes cantar un poquito después? Sí.
1: Claro.
0: Ay, lo que tú quieras, ¿sabes? Podemos cantar, si quieres, Amanda Miguel, podemos cantar un poquito La India, lo que...
2: Y Mon Laferte.
0: Y Mon Laferte también. Ok, entonces yo te invito a quedarte porque Abigail se queda para cantarnos en vivo. Te dejo esta de Alex Fernández. Tremenda, el hijo del potrillo. Tú sigues aquí. Vamos a ver, pues que le vaya bien. Mejor que a su padre.

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0: canciones, pero antes, recordarte, soy Paco Bazán, estás en Ritmo Romántica, tu radio de baladas, y vamos hasta la una de la tarde. Hoy estamos encantados porque estamos con la única imitadora de Amanda Miguel en el Perú, que es Abigail Márquez, y conversamos de que en el mundo hay como un ranking de otras imitadoras y que ella está dentro del top. O sea, está en el top de sintonía como tiene que ser, no puede ser diferente. Ahí está. Y también nos comentaba de lo que significa ser Amanda Miguel, lo que le genera, ¿no? Lo que el gasto energético que es después de cada presentación. Si quieres saber, o sea, todo cómo eso ocurre en escena, bueno, te cuento que este sábado 12 de septiembre va a ocurrir el primer festival del amor y el desamor, en donde va a estar Abigail Márquez como Amanda Miguel con músicos en vivo. Va a ser banda en vivo.
1: Ah, otra cosa,
0: no es pista, ¿no? Otra cosa, pues no puede ser diferente. Claro que sí. Voy a estar yo también hablando un poquito del amor, ¿no?
1: Ya está bien.
0: O sea, hablando un poquito de mi experiencia como ex cucaracho.
1: Tú deberías hablar y después Amanda venir y cantar.
0: Claro.
1: ¡Él me mintió!
0: Ahí está, claro. Ahí está, claro. Pero esa es la temática. Claro, porque es un show unipersonal. O sea, en realidad yo voy a ir jugando con el público, voy a ir contándoles mis experiencias, ¿no es cierto? De cucaracho rehabilitado. Y entonces ahí aparece Abigail.
1: ¡Ay, me mintió!
0: Oye, ¿cuál es la que más te piden?
2: Así no te amarás jamás.
1: Acá la
2: de segunda, Castillos.
0: Que está ahora muy en tendencia porque además está en una serie en Netflix. Castillos está ahorita, pero dando la hora.
2: Total.
0: ¿Se puede un poquito?
2: ¿De Castillos? ¿O de Así no te amarás jamás? Así no te amarás jamás.
0: Sí, Así no te amarás jamás. A su madre. O sea, así no te va a amar nunca.
2: Nadie.
0: Escúchalo.
1: Qué bonito.
0: Venga a hacer catarsis.
1: La pongo otra vez ya. Espérate, ahí está. Escucha, Colorado, para ti.

0: dejar con toda dignidad que vivas un romance en paz.
1: Escucha, Colorado.
2: Así es.
1: ¿Qué tal vos?
2: ¿Qué tal vos? ¿Qué tal a los que estamos acá en cabina literal?
1: No te lo puedes perder, romántico, romántica, de verdad. No te lo puedes perder porque ella será parte de este Festival del Amor y del Desamor. ¿Cuándo es? ¿Qué fecha es, Colo?
2: Sábado 12 de septiembre en el Centro de Convenciones Bolívar. El lugar es hermoso, son ubicaciones sentadas, están todas muy cerca del escenario, así que literal van a poder sentir esa conexión con los artistas. Va a estar Mon Laferte, que es Oriana Montero, Pedro Infante, Jesús Zabaleta y Amanda Miguel, Abigail Márquez. Espectacular. 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
1: Muy bien.
2: Yo te iba a preguntar cómo así Amanda Miguel llegó a ti. Ya te vuelvo con esa pregunta, pero antes quiero contarte lo siguiente. Porque, a ver, hagamos algo rapidito, ¿te parece?
1: A ver.
2: ¿Por qué no miras a tu alrededor?
1: Okay.
2: Ya, ¿hay alguna repisa? ¿Televisor?
1: No.
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1: Muy bien.
2: Muy bien. Abigail, entonces, ¿cómo llegó a ti Amanda?
3: Fue un casting de Yo Soy con unos amigos.
2: ¿Ya?
3: Uno que era imitador de Samu y otros dos que no recuerdo bien. Y
2: Samu es el de Camila.
3: El de Camila.
2: Oye,
3: que por cierto, el chico que fue a imitarlo es mi mejor amigo y está ahorita en la delantera de Mayimbe.
2: Bueno.
3: Es uno de los más antiguos.
2: Ah, mira.
3: Y bueno, y fuimos al casting, ninguno quedó y quedé yo metida en el paquete. Y yo decía, ¿ahora qué hago?
2: Me dejaron sola.
3: No sabía. Una canción. Había escuchado dos, pero me sabía una. Wow. Y una cosa es saberte la canción y otra cosa es imitar a la cantante. Entonces, bueno, yo entré al casting así como un pollito. Qué miedo, primera vez en cámara, no sabía exactamente cómo desenvolverme en esto de Yo Soy, ¿no? Y me dijeron, bueno, tienes que afinar esto, vete a tu casa. Y yo, ay, ya, seguro no paso la segunda. Y dije yo, no sé, ay. En la segunda vine repotenciada. Y dije, me quedo porque me quedo. A mí nadie me va a sacar de acá. Y así llegué hasta el segundo.
2: Es de poder.
3: Y así llegué hasta ganar segundo lugar.
2: O sea, llegó hasta la final, imagínate.
1: Y Amanda, ¿y en tu familia tú eres la única que canta?
3: La única que canta.
1: Ah, mira, no es de familia.
3: Antes de que nacieran mis hijas, las dos cantan.
1: ¡Ay, tus hijas también cantan! ¡Ay, qué hermoso!
3: Sí, de hecho ya hemos compartido escenario. La primerita, la pequeñita, cantó conmigo cuando tenía 2 años, casi 3. Y la grande ya tiene 10, canta conmigo desde el que tiene como 6.
1: ¿Y tienen así el registro así agudo como tú?
3: De hecho, la grande me corrige todavía.
1: ¡Ah!
3: Me dice, mamá, no es en este tono, Y yo, ya, perdón.
1: ¡Qué loco! ¡Qué hermoso, ¿no?
2: ¿Cómo se llama? Literal.
3: Sí, me corrige.
2: Te corrige.
3: Y me dice, mamá, Amanda así no lo está haciendo así. Y yo, ¿sabes que los niños tienen como una percepción distinta?
2: Claro.
3: ¿No? De hecho, a ellos se les hace más fácil imitar. ¿Por qué? Porque nosotros ya hemos vivido, pues. Ajá. Tenemos una personalidad ya formada.
1: Claro.
3: ¿Entiendes? Tanto para hablar como para cantar. En cambio, ellos están naciendo. Se les hace más fácil captar.
2: Es un lienzo, ellos son un lienzo.
3: Exacto.
2: Ellos
3: es así como que ellos, cuando tú lo pones a, ay, mira, ven, para que estudies inglés, van a captar rápido.
2: Claro.
3: Ponen a uno ya grande que inglés, ya uno habla.
1: Son mini amanditas.
3: Exacto, son unas esponjas. Y ellas van absorbiendo, rápido, absorben.
1: Ay, qué lindo, voy a buscarlos ahora, a ver si tienen algún video por ahí.
2: 11:48.
1: Sí, regresamos.
2: ¿Regresamos una más? ¿Sí?
1: Sí.
2: ¿Puedes quedar un rato más?
3: Claro.
2: ¿Sí? Ay, ya, sí. Perfecto. Sí, para seguir conociendo tu historia y obviamente para que nos regales castillos.
3: ¿Castillos?
1: Sí. Ahora no.
2: Oye, que está dando la hora porque hay una serie en Netflix que tiene este tema como tema principal y este tema, esta serie en Netflix es tendencia. Entonces es como que también los artistas de ayer vuelven a ponerse en el hoy gracias a la televisión, al stream o a los nuevos contenidos.
1: Regresamos
2: con más de Abigail Márquez, Amanda Miguel en el Perú. Aquí en Ritmo Romántica, tu radio.
1: De baladas.

0: chismosos somos, ¿no? Nos hemos ido toda la vida. Amanda Miguel, soy Paco Bazán, estás en Ritmo Romántica, tu radio de baladas. Hoy conversamos con Abigail Márquez, ella es Amanda Miguel y es la única Amanda Miguel en el Perú y está dentro de las más importantes en el mundo, imitadoras de Amanda Miguel, que además nos contabas, Abigail, que Amanda ha tenido como este renacimiento, ¿no? Como este nuevo despertar.
1: Sí, ahorita está
0: increíble.
1: Increíble, divina.
0: Sí.
1: Espectacular.
0: Y entonces te preguntaba también, o conversábamos acá en el backstage, y yo te decía, oye, pero qué difícil, porque cuando un artista, Amanda tiene 70 años, y la voz es psíquica, o sea, la voz cambia. La voz, obviamente, con los años se hace más grave, a veces la gente que la va perdiendo, o también la voz coge peso, de acuerdo también a tus años, a tus vivencias, a tus sufrimientos, a tus felicidades. Entonces, ¿a qué Amanda imitas tú? Porque claro, hay una Amanda jovencita, cuando apareció en escena, hay una Amanda de 70 años que actualmente está vigente, que está dando conciertos y que está increíble.
1: Increíble.
0: Y hay una Amanda en la edad media, 40, 50.
1: Sí, esa es exactamente la que imito. De los 45 hacia arriba, como hasta los 58, digamos. De ahí hacia allá, volvió a cambiar la voz.
0: Ah, claro, su voz,
1: no, y si nos vamos a la joven,
0: era súper agudita, ¿no? Era bien agudita.
1: Y muy más sutil de lo que es ahora. Me imagino que a medida que fue adquiriendo experiencias, pues su carácter al cantar fue creciendo. Pues no puede ser lo mismo.
0: No puede, claro.
1: No puedes comparar una niña cantando a una adulta que ha vivido, ya sientes, ya le pones
0: su carácter a interpretar.
1: Claro,
0: sus vivencias, sus experiencias.
1: Correcto.
0: Vas a estar en el Festival del Amor y el Desamor.
1: Sí.
0: Esta primera edición, el Cucaracho Fest.
1: Sí, esto es el 12 de septiembre.
0: Sí.
1: Voy a estar junto a Mon Laferte, Pedro Infante y pues mi persona, obviamente.
0: Ay,
1: en el Centro de Convenciones Bolívar.
0: Sí, ¿y quiénes deberían ir? O sea, ¿quiénes deberían comprar su entrada ya?
1: Ah, las que quieran decirle todo lo que quieran decirle al Cucaracho. De hecho, tengo una canción perfecta para eso.
0: ¿Sí?
1: Sí, y termina tal cual así. Yo me voy a acercar a las personas. Y si ellos no se lo pueden decir, yo se lo voy a decir.
0: O sea, tú vas a cantar por ellas.
1: Claro.
0: O sea que si
1: en ese momento me voy a acercar a ellos.
0: Claro. O
1: sea, yo se lo digo.
0: Si tú has sufrido de
1: yo
0: amor.
1: Yo los insulto claro. A ellos eso. Ahí.
2: Llévalo.
3: Para que te venga.
1: Hay una canción eso, específica en eso.
0: ¿Sí?
1: Es más fuerte.
0: Oye,
1: sí.
2: Vamos, mi amor, un ratito.
0: Me tengo algo que decirte acá.
2: Algo tranquilito.
0: El Paco Bazán está ahí, va a estar de animador ahí, presentando unos cantantes.
1: No, de hecho, yo les digo, si viniste con el...
2: Ajá.
0: Cucaracho.
1: Levanta la mano.
0: Mira.
1: Y entonces tengo en esa canción, tengo exactamente un espacio para yo ir a insultarlo en su cara.
0: Mierda.
1: Yo lo voy a hacer.
0: Sí, o sea,
1: siempre lo hago.
0: A la romántica.
1: Claro. Y después digo que no me esperen afuera, por si acaso se frucho.
0: Pura mentira, pura mentira.
2: Bien encapuchadas. No tengo que ver.
0: Y si van en amigas, o sea, si no hay un cucaracho presente porque alguien pagó mal, se fue. Entonces se reúnen un grupo de amigas que hagan catarsis, claro, contigo.
1: Canto con ellas, claro, también.
0: Que se graben.
1: También les digo, si no vino, saquen su teléfono. Yo voy hasta allá y se lo digo también.
2: Le hacemos
1: con la fuerza llamada. Que lo hago, créeme que voy a traspasar el teléfono.
0: Ahí es bien brava, literal. Y no está el personaje.
2: No. Imagínate.
0: Dios mío. Oye, qué bacán. Entonces tienen una cita con Abigail Márquez, Amanda Miguel. 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
2: Muy bien.
0: Bueno, ¿nos vamos cantando?
1: Claro.
2: Vamos.
0: Uy, ¿cuál así va a no ser te... ahora?
1: Así no te amará jamás.
0: Para ir calentando. Así no te amará jamás. ¡Au! Escucha. No te lo pierdas este 12 de septiembre.
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0: fuerte. No sé si te das cuenta con la estúpida que estás.
1: ¿Qué estás haciendo?
2: Ay, perdón.
1: Tampoco así. 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Oye, ¿se puede hacer un multiverso?
2: ¿Cómo?
1: ¿Nos vamos con una de la India?
2: A ver.
1: O sea, Amanda Miguel se transforma en la India. Literal. Eso no haces en tus shows.
0: A veces me piden las dos.
1: ¿Qué es lo que más agradeces de ser Amanda Miguel? Si la vieras a Amanda Miguel hoy, la tuvieras así al frente, ¿qué te gustaría agradecerle a Amanda Miguel?
0: Me encantaría agradecerle su existencia en el mundo.
2: Oh,
0: y que la amo.
1: Sí, ¿verdad? Qué lindo que te hayas enamorado del personaje.
0: Sí, me enamoré.
1: Te enamoraste de tu artista.
0: Totalmente.
1: Sí.
2: Ya, a ver.
1: ¿Amanda Miguel te llevó a otro lugar?
0: A otro lugar.
1: ¿Ser Amanda Miguel te ayudó? ¿Te sacó de algún lugar?
0: De hecho, aprendí nuevas técnicas en el canto que no sabía. Nunca he estudiado música, nunca he estudiado canto. Y con ella he terminado de aprender muchísimas cosas. Pienso que todavía me faltan muchas cosas más porque uno nunca deja de aprender. Claro. Pero esas técnicas que desarrollé gracias a ella. Yo decía, ¿cómo hago ese agudo sin que me lastime? ¿Dónde lo ubico? Y fui descubriendo nuevas zonas de mi voz que no conocía.
1: Increíble. Increíble.
2: Ya, a ver, te voy a poner, a ver.
0: El coro nomás de Mi Mayor Venganza.
2: A ver.
0: Si quieres te lo canto a capela.
1: Sí, a capela. Ay, ay, ay. Ella está poderadísima. Tienes que ir a verla, es un gran espectáculo. Y yo voy a estar ahí y voy a estar por momentos acompañando. Entonces me vas a cantar Cucaracho, estúpido, animal rastrero.
0: ¿Estás preparado para eso?
1: Yo estoy preparado.
0: Es un derroche de energía.
1: Estoy preparado para
0: agárrate.
1: Eso.
0: Agárrate. No me descancha porque. ¡Ay!
1: Tú dale nomás, que eso se trata, que me hagan bullying. Ya después llego a casa y me baño con agua.
0: Con sal.
1: Bueno, es Abigail Márquez.
0: Ok.
2: Ya.
0: Yeah. Será

0: ¡Asu, qué abusivo!
1: Ya, ahí queda, ahí queda.
0: ¿Qué tal talento? Abigail Márquez, con nombre propio, estuvo esta mañana en Ritmo Romántica, tu radio de baladas. Ella es Amanda Miguel, con dos gotitas de la India, cuando puede y cuando quiere. 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
1: En Instagram estoy como Abigail Márquez Música.
0: Okay.
1: En TikTok estoy como yo soy Amanda Miguel Perú. Y mis contactos para contratos, 977-570-577-377.
0: Si quieres que ella vaya a tu despedida de soltera, a tu bautizo, a tu divorcio,
2: A tu recién, bienvenida de soltería, claro, también.
0: Sí, también. 977-570-377. Ya, solo para contratos, por si acaso.
2: Por favor.
0: Por favor. Bueno. O si no, en redes sociales, ahí también pueden contactarla para que sea parte de tu evento.
1: Listo.
0: Abigail, muchas gracias, de verdad.
1: No,
0: talentosísima.
1: Muchas gracias a ustedes por la invitación. Encantada de estar aquí. Y bueno, siempre que me inviten estoy disponible.
2: Sí.
0: Y haz la invitación para que vayan el 12 de septiembre.
1: Claro, no se lo vayan a perder este 12 de septiembre. Vamos a estar Mon Laferte, Pedro Infante, mi persona, en la primera edición de Cucaracho Fest, en el Centro de Convenciones Bolívar, a partir de las 7 de la noche. Ay. Así que si quieres decirle todas esas cosas al cucaracho y no sabes cómo, pues asiste, que nosotros lo decimos por ti.
0: Me encanta, ya lo sabes. Listo, gracias Abigail. Vamos con más música, no te muevas. Quédate con nosotros, estás en Ritmo Romántica, tu radio.
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0: De baladas.
3: 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Esta es la hora.
4: 12 y 7.

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0: Claro que sí, seguimos en Ritmo Romántica, tu radio de baladas. Yo soy Paco Bazán, estás en el Ritmo Romántica, románticos con ritmo. Sí, lo máximo somos 12:38 ya del mediodía y a veces no se ganan todos los partidos, pero qué bien se siente cuando tu equipo favorito sí lo logra. 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
1: ¿Qué ha pasado?
0: Hay regalos que nos emocionan.
1: Es verdad.
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1: 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Se ha confundido de número.
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1: 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Vamos a decirle a la...
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0: Porque hay pasiones que no se explican, se sienten. Y la del Muni es una de ellas. Hace unas semanas les cuento que las radios CRP fueron parte de los 1000 sponsors del Muni. Una campaña que reunió a hinchas y negocios con un mismo objetivo: demostrar que el amor por una camiseta puede mover a toda una comunidad. Hoy esa historia está inspirando al mundo entero tras obtener grandes reconocimientos en Cannes Lions, el máximo reconocimiento de la publicidad mundial.
1: Y desde aquí, todos en Ritmo Romántica y en CRP Radios, felicitamos a la agencia Macán Lima y al Club Deportivo Municipal.
0: ¡Claro que sí, lo máximo! ¡Felicitaciones por este logro histórico para el Perú! Porque cuando la pasión une a miles, no hay límites para lo que se puede conseguir.
1: Gracias.
0: ¡Echamuni!
1: ¡Echamuni!
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1: Bueno, ahora sí. Vamos ya para regalar.
0: Vamos ya para regalar ya la canasta con productos Yolette. Ya, yo quiero, ya, yo quiero. Pero antes, Juanes, es por ti. 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

0: azul.
1: Ya vino la Abigail, yo me creo cantar.
0: Oye, chico, pero deja, estás destrozando la canción. ¿Qué culpa tienen los oyentes, ah? Ay, está rosadita, pero bien, están bien, azules.
1: Sí, azules. Yo soy bien faltosa, ¿no?
0: ¿Ah? Somos Ritmo Romántica, tu radio de baladas. Por aquí Paco Banzán con la rosadita en controles. Somos Románticos con Ritmo. Nos quedan 10 minutos de aire, así que por favor, sigue mandando esos audios al 993-505-548. Repito, es nuestro número de WhatsApp, 993-505-548. Si quieres llevarte una canasta Yolate, manda tus audios. Sí, dinos.
1: Quiero mi canasta.
0: Claro, Yolate. Quiero mi canasta Yolate.
1: Y el producto que más te guste.
0: ¿Y qué producto más te guste de Yolate? ¿Está bien o no?
1: Por favor. Saluditos.
0: Saluditos como tiene que ser, porque mira, justo me llamó por teléfono antes de entrar al aire y le digo, pom, 93.1, que sí. Quiero mandarte un saludo para ti. Que eres una persona no especial.
1: Ay.
0: No, porque no puedes ser especial. Eres el amor de mi vida.
1: Con su
0: para
1: canción,
0: ti. ¿Ya? A ver, para ti. Para ti, mi Emilito, Emilio Francisco. Bueno, es Emilio, ¿no? Pero lleva mi nombre, Bazán. Que es mi hijo, está escuchando la radio porque se está yendo a jugar a un escape room. Está yéndose a jugar, sí, bueno, mi colito. No, escúchame, mi colita, mi junior. Tú sabes que es el amor de mi vida, ¿no? Te amo. Te amo, Emilio, me muero por ti. Eres mi alegría, eres mi luz, eres mi todo. ¿Sabes? Cuando a veces estoy triste, a veces estoy golpeado, a veces cuesta, porque la vida cuesta, ¿no? La vida es complicada. Lo veo a mi hijo inocente, lleno de vida, lleno de... Además porque es un niño súper noble, tiene un gran corazón, es increíble, no sabes lo que es un niñazo, de verdad. No ha salido a mí, ha salido mucho mejor, felizmente.
1: Pero tiene una energía muy parecida.
0: Tiene una energía muy parecida a mí, es muy parecido a mí. Y cuando lo veo, me veo reflejado en él y digo, te amo. Ah, un arquerazo, no sabes cómo. Uy, no sabes cómo tapa. Azu, es un arquerazo, créeme, no porque sea mi hijo. Y además con la experiencia que yo he tenido, créeme que si lo manejo bien, si que lo guío bien, podría ser, ¿por qué no? Si él quiere, el arquero de la selección peruana, porque no sabes lo que tapa, ¿eh? 10 años, 1.55 de altura, una máquina. Oye, y te decía que Emilio es muy, muy cercano a mí, y este tema le encanta, todo de ti, de Raúl Alejandro. Ahora con los años ha descubierto a Michael Jackson, y entonces canta Beat It, y le encanta Beat It, y no sabes cómo canta. Es un niño muy alegre, es un niño muy bueno, es, mira... Para que la gente conozca a Emilio, ¿no? Fuimos a estos lugares de comida rápida por el drive-thru, ¿no? Por que compras en el auto y compramos unas hamburguesitas para él, que venía con su cajita feliz. Y entonces la había comprado, o sea, literal, recién la había comprado. Salimos, el siguiente, la siguiente cuadra había un semáforo, nos detuvimos en un semáforo y pasó un niñito que quería vendiendo golosinitas. Y Emilito, sin decir nada, bajó la luna y le dijo, toma. Y le dio su almuerzo, le dio todo lo que yo le había comprado con su cajita feliz, con su juguete, se lo dio al niño. Ya, tiene esas cosas, ¿no? Es muy preocupado, es muy noble. Es un gran niño, tengo mucha suerte de que seas mi hijo, te amo. Bueno, disfruta, pásala bonito, amor de mi vida. ¿Sí? Que la pases bien en el escape room y seas siempre muy feliz. Y como siempre le digo a Dios, yo siempre a Dios le pido que me dé más tiempo para poder cumplir mi misión. Bueno, mi querida romántica, seguimos. 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
0: 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Un beso grande también, un besote para Esperanza, mi mano derecha. Sin Esperancita yo no podría hacerla. Créeme que ser papá solo con Esperanza, uff, es mucho más que una ayuda, es un ángel para mis hijos. Gracias por elegir quedarte. A pesar de que sé que tienes muchas dificultades. 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Y una última, ver, hablando de grandes cantantes. 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
0: 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Gracias. ¡Atrevia! 12:55. Vamos a más música y regresamos para elegir al ganador o ganadora de la canasta con productos Yoleta. Gracias, Yoleta. Un abrazo también grande para el amigo taxista que lo está trasladando, mijo. Por favor, llévelo seguro. Y todo mi respeto. Te quedas con Rake, creo
1: en ti.

0: Señores, solo volver para decir goodbye. Son 12:59 y queremos ya mismo comentarte, pues, ya te voy a decir, dame un segundo, por favor, mi querida Rosadita. Soy Paco Bazán, recuerda, hemos estado 3 horas hoy en Románticos con Ritmo. No quiero dejar de mencionarte lo siguiente, por favor.
1: ¿Sí?
0: Ya, por favor. Ahí va. 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
0: 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Y entonces, ¿tenemos ya audio ganador?
1: Sí.
0: Vaya.
1: Pepe Fea nos ha mandado.
0: A ver, hola.
1: Hola.
2: Hola, Paquita y Rosadita. Quiero mi canasta Yolate. Y el producto que más consumo es el Yolate Griego Mix. Siempre llevo uno a mi universidad. Muchas gracias, Ritmo Romántica, tu radio de baladas.
0: ¡Buena! Bueno, te llevas tu canasta entonces con productos Yolate. Si es posible, si nos estás escuchando, deja tu audio reacción. Y si no, te vamos a escribir para darte los datos. ¿Cómo tendrás que recoger tu canasta? Ajá. ¿En dónde, cómo, cuándo y dónde?
1: Muy bien, nos vamos.
0: Y nos vamos. Felicitaciones. Gracias por ser parte de Ritmo Romántica. Y a todos los que estuvieron estas 3 horas,
1: sí,
0: muchísimas gracias. Somos, por medias horas, más de 130,000 oyentes. Muchas gracias. Románticas y románticos, vamos a tratar de mejorar aún más. Ajá. Para que la radio vuelva nuevamente a ese top.
1: Sí,
0: arriba.
1: Ya
0: estamos, ya. En caminos.
1: En caminos, nos vamos.
0: Son la una, te deseamos un feliz almuerzo, que la pases muy rico, come rico, ya sabes, abraza, ama, pide perdón, perdona. Y que tengas una gran semana, Rosadita.
1: Chao, chao.
0: Chao, chao, chao.

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1: 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Y bueno, también sabes que durante esta hora de programa, quien te habla, María Pía, va a recibir

Especiales que salen desde el fondo de tu corazón y que tú quieres enviar desde el trabajo, desde la casa, desde ese lugar donde estás escuchando Ritmo Romántica. Como cada tarde vamos a acompañarnos hasta las 5 y hoy con invitados especiales. Hoy tenemos una especialista. ¿Tienes bebés en casa? ¿Tienes niños en casa? Bueno, pues no te pierdas el programa, porque hablamos en un ratito más con un especialista que nos va a ayudar muchísimo a cómo tratar los resfríos. Quédate aquí en Ritmo Romántica, tu radio de baladas.

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0: 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Gracias a Ritmo Romántica, tu radio de baladas. 3:40 p.m, ya lo había anunciado, ya está con nosotras a esta hora de la tarde el doctor Hugo Alexander Chirinos Quirós, él es médico pediatra de la clínica Auna Guardia Civil, y vamos a hablar de los resfríos, por qué los resfríos son tan frecuentes, cuándo nos deberíamos preocupar y muchas cositas más. Doctor, ¿cómo está? ¿Qué tal? Buenas tardes, gracias por estar con nosotros en el programa.
1: ¿Qué tal, Merepía? Buenas tardes. Siempre un gusto acompañarlos a ustedes y a todos sus oyentes que están hoy día y quieren saber un poquito
0: así
1: más.
0: Así es. Las mamás, los papitos, quienes tienen niños en casa, me imagino que quisieran saber también acerca de los resfríos. Los resfríos son muy frecuentes, sobre todo en ciertas épocas del año. ¿Cuándo es que un papá, que una mamita debería reconocer cuándo es un resfrío y cuándo ya preocuparnos de repente porque dura mucho tiempo? ¿Cuánto dura un resfrío?
1: Mira, verás que un resfrío, lo primero que tenemos que saber es que un resfrío es una infección viral. Una infección viral de la cual va a presentar algunos síntomas importantes, sea la congestión nasal, la secreción propia de la nariz, la tos, puede presentar también irritación de garganta, dolor, los estornudos propios, la fiebre, que debe preocuparnos solamente si es que es persistente, verás. Yeah. Si es que son por unos días como es lo esperado, puede observarse en casa. ¿Qué nos debe preocupar, no? Los síntomas que debe preocuparnos es observar, ¿no?, cómo van estos síntomas en los pasares del tiempo. Y si es que el niño comienza a tener síntomas de distrés respiratorio, estos vendrían a ser respiración rápida, se le hunden las costillas, le silbara el pecho, si es que tiene vómitos persistentes, si es que el niño, por ejemplo, comienza a no querer comer, porque lo normal es que tenga todos los síntomas que estamos mencionando.
0: Pero si se pone inapetente,
1: no quiere tomar líquidos, ¿no? Tiene una respiración que es muy agitada, sería bueno poder pasar por una atención médica con el pediatra para que pueda ver los síntomas. Lo que tú ahorita justamente me comentas acerca del apetito, hemos escuchado esa frase que dice, enfermo que come no muere.
0: Así.
1: En el resfrío nosotros podemos ser un poco permisivos si es que el niño está inapetente. Verás que si es que toma líquidos y no tiene esa dificultad para respirar, nosotros podemos ser permisivos en esta parte de la comida, pero sí asegurarnos de que tome buena cantidad de líquidos para que pueda mantenerse hidratado. Y el apetito poco a poco, en el pasar de los días, se va a recuperar.
0: Ese es uno de los cuidados que los papitos podemos darles en casa. Hay quienes dicen, por ejemplo, abrígalo, porque como está resfriado, no abra las ventanas en la casa. O sea, cosas que de repente pensamos que estamos haciendo bien, sin embargo, podría de repente hasta perjudicar al niño.
1: Claro que sí. Nosotros más que todo tenemos que evitar de que haya un contagio masivo, ¿no? Si es que nosotros le enseñamos al niño la manera de estornudar, cómo taparse, ¿no?, al toser, si es que nosotros también mantenemos un ambiente ventilado en el hogar y principalmente evitar de que puedan estar en contactos con personas enfermas, nosotros vamos a tener más tranquilidad en que los resfríos no aparezcan con tanta frecuencia.
0: Y evitar automedicarse, ¿verdad, doctor? Porque quienes dicen, está resfriado, no, dale antibiótico para evitar a que se complique. Yo he escuchado eso.
1: Así es. Como comenzamos, ¿no?, esta conversación, María Pía, vamos a ver de que los resfríos son netamente por un cuadro viral. Los antibióticos no van a mejorar este cuadro viral. El antibiótico no cura el resfrío. Más bien, tampoco no vamos a ver que en el tiempo vaya a disminuir el número de días de enfermedad y más bien podríamos nosotros crear algo malísimo que viene a ser la resistencia bacteriana e incluso poder potenciar algunos efectos adversos que puedan tener estos medicamentos.
0: Efectivamente, los virus así como llegan, se van. Es un proceso, hay que tener paciencia, hay que cuidarlos, como dice usted, hay que hidratarlos y observar también, ¿no?
1: Así es.
0: Y bueno, vamos a seguir conversando porque el doctor Hugo Alexander Chirinos Quiroz, médico pediatra, se va a quedar todavía un rato más con nosotros. Así que si quieres hacer alguna consulta, alguna pregunta, nuestro WhatsApp 993-505-548. Estás en Ritmo Romántica, tu radio de baladas.

0: Perú, gracias a Ritmo Romántica, y se estarán presentando en Arequipa. ¿Te gusta Río Roma? Bueno, pues podrías darte tu escapadita hasta Arequipa. Además, conoces, te tomas fotos, la pasas bonito. Yo creo que es un buen plan para ponerte de acuerdo con tus amigas, para irte a Arequipa y para disfrutar del concierto, y además también conocer tantos lugares turísticos. 23 de octubre en el Coliseo Arequipa, Río Roma, gracias a la única radio de balada. Y a las 3 de la tarde con 53 minutos, nosotros seguimos conversando con el doctor Hugo Alexander Chirinos Quirós, médico pediatra de la clínica Auna. Ya luego nos va a decir en qué sede lo podemos ubicar, lo podemos encontrar. A ver, doctor, nos están llegando consultas al 993-505-548. Y le preguntan, ¿cómo podemos diferenciar un resfrío común de una situación que requiere atención médica? ¿Cuáles son las señales de alarma que debemos tener en cuenta los papás?
1: No, sí, es excelente pregunta, ¿no? Verás que el niño que está resfriado, lo vamos a ver, ¿no? Con congestión, la tos, los moquitos, todo lo que habíamos estado conversando. Exacto. Quizá fiebre también, pero el niño va a poder tomar líquidos, el niño va a verse bien y el niño va a respirar sin dificultad. Entonces, nosotros cuando estamos en casa tenemos que vigilar, ¿no? Y darle los cuidados apropiados al niño. Pero si es que comienza una respiración agitada, por ahí se siente silbidos en el pecho, ¿no? No quiere ya tomar ni siquiera líquido, se comienza a deshidratar, o si la fiebre está persistiendo por muchos días, y principalmente, ¿no? Dicen que una mamá en el ojo materno es imprescindible.
0: Sí, no engaña, claro.
1: No engaña. Entonces, de acuerdo a cómo comenzó la enfermedad, si es que en el tiempo comienza a haber no una mejoría, sino un deterioro, tienen que llevarlo a la atención por parte de pediatría y puedan buscar si es que efectivamente es un resfrío o quizá hay algún otro tipo de complicación que amerita atención especializada.
0: Y por favor, vamos a incidir en algo que el doctor nos explicó hace un rato, de que no utilicemos antibióticos cuando hay resfrío, no somos los indicados, hay que observar a nuestros pequeños y si notamos algún cambio, llevarlos a un especialista. Él va a determinar el tratamiento y si es que es necesario, porque una infección viral o un tema viral no se puede tratar con antibióticos porque podría ser resistencia.
1: Así es,
0: ¿no? Así eso es lo que nos ha comentado el doctor. Y finalmente, doctor, ¿qué recomendaciones les daría a los papitos para poder prevenir los resfríos frecuentes en nuestros niños, para proteger su salud respiratoria? Ahora, con ese clima, si bien es cierto, como que ya no hay invierno, pero sí hay cambios bruscos, ¿no?
1: Hay cambios bruscos, fatales ahorita. A tus oyentes, ¿no? Que nos acompañan el día de hoy, yo sí quisiera enfatizar, ¿no? En cosas básicas, como por ejemplo los lavados de mano, mantener los ambientes ventilados, evitar el contacto con personas enfermas, principalmente si es que tienen niños muy pequeños, ¿no? Yeah. Para evitar alguna complicación. También tenemos que incidir en algo muy importante que viene a ser la vacunación. Vacunarse contra la influenza, el virus de la influenza, es muy importante. Mantener tu calendario, tu carnet de vacunación llenito, ¿no?
0: Porque, y esa vacuna es todos los años.
1: Sí, todos los años, de todas maneras. Porque, si bien es cierto, no va a cubrir todas las cepas de resfrío, sí me puede evitar formas graves de infecciones virales respiratorias. Entonces, eso me puede que mi niño esté resfriado, pero no va a haber complicaciones.
0: Y cuando los niños estén resfriados, doctor, y estudian, van al nido, al colegio, o sea, ¿exigirles que vayan o que se queden descansando?
1: Hay algo importante que hay que saber. Niño que está enfermito, niño que tiene fiebre, va a ir al colegio, pero probablemente no se va a sentir bien, no va a aprender. Entonces es mejor tenerlo en casita en esos momentos, que se termine de recuperar, y luego ya con la venia, ¿no?, del pediatra especialista, pueda volver en el momento indicado. Algo que sí quisiera enfatizar,
0: sí, por favor,
1: y un dato importante, es mi bebé se enferma mucho. Yeah. Yo quiero saber qué pasa. Mientras más pequeño sea el niño, hay que saber, y principalmente si va al colegio o a la guardería, va a tener una gran incidencia de resfríos por año. Yeah. Y ese número oscila entre 8 a 10 resfríos al año. Entonces, wow, podemos tener también este paciencia y decir, bueno, se resfría mucho, pero no es que esté, tenga las defensas bajas, sino que es parte de la estación, es parte de la vida, y hay que saber más bien este, reconocer los signos de alarma y qué hacer en esos momentos.
0: Y si tú quieres que, por favor, tu niño sea visto por profesionales, tenga un buen control, tú puedes ubicar al doctor Hugo Alexander Chirinos Quiroz, ¿dónde?
1: Estamos ubicados en la clínica 1 de Guardia Civil, en la avenida Guardia Civil 368. Tenemos un staff de pediatras maravillosos, tanto en la mañana como en la tarde, de lunes a sábado. Y bueno, si quieren una atención, ¿no?, por mi persona, yo estoy en la clínica todos los lunes en el turno mañana.
0: En el turno mañana, en la sede de Guardia Civil.
1: Así es.
0: A una Guardia Civil. Muchísimas gracias, doctor, por haber estado con nosotros aquí en el programa. Siga disfrutando, porque mientras nosotros estábamos ahí, tú escuchabas tus canciones ahí en tu casa, en el trabajo, abajo, nosotros conversando aquí con el doctor y él también disfrutando y hablando de las canciones y de la música romántica que le acompaña siempre. Gracias, doctor, por haber estado aquí.
1: Muchas gracias a ti, María Pía.
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Y ahora te voy a presentar a los artistas que iniciando la semana, porque hoy es lunes, y además terminamos el mes, terminamos el octavo mes de este 2026. Se nos va y le decimos bye bye, adiós agosto. Y mañana le daremos la bienvenida al mes de la primavera. Hoy lunes 31 de agosto te presento las candidatas.

Jiménez. Estás en dúos románticos. Cuéntame, ¿por qué artistas votas? ¿Y qué canciones te gustaría escuchar? 4:14 p.m. Y a esta hora, después de conocer a los artistas que hoy participan y que están esperando tu apoyo, vamos a disfrutar, súbele volumen para que escuches no solo la letra, sino la voz de Alex Fernández, el hijo de Alejandro Fernández en Ritmo Romántica.

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Y ahora sí llegó el momento de presentar a nuestro primer invitado de la tarde. Hay dos artistas que todavía siguen esperando tu apoyo al 993-505-548, pero a quien ya le damos la bienvenida y aplaudimos por ser el artista más votado de la tarde, a Luis Miguel. Lo disfrutamos en Ritmo Romántica.

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qué pasó. La más importante, la romántica de la semana. 4:42 PM. Y a esta hora aquí en Ritmo Romántica. A ver, hagamos algo rapidito. Mira a tu alrededor. 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Ahora sí, llegó el momento, vamos a recordar que artistas y

0: para que te quedaras.
1: 6 de marzo del 2027 en Costa 21 aquí en Lima y el 4 de marzo en el Jardín de la Cerveza en Arequipa. Estoy hablando de Sin Bandera. Llegó el momento de terminar el programa, de despedirme, pero también de contarte que hay pasiones que no se explican, hay pasiones que se sienten. Y la del Muni es una de ellas. Hace unas semanas, las radios de CRP fueron parte de los 1000 sponsors del Muni. Una campaña que reunió a hinchas, negocios, con un mismo objetivo, demostrar que el amor por una camiseta puede mover a toda una comunidad. Hoy esa historia está inspirando al mundo entero. Luego de obtener grandes reconocimientos en Cannes Lions, el máximo reconocimiento de la publicidad mundial. Así que desde aquí, todos en Ritmo Romántica y en CRP, felicitamos a la agencia Macam Lima y al Club Deportivo Municipal por este logro histórico para el Perú. Porque cuando la pasión une a miles, definitivamente no hay límites para lo que se puede conseguir. Ritmo Romántica, tu radio de baladas. Yo soy María Pía, te dejo por hoy. Que termines bien la tarde, que termines bien el lunes, que disfrutes todavía todo lo que queda de las cosas bonitas que la vida tiene para ti y te está regalando a diario. Mañana nos escuchamos, 6 de la mañana en Vive con Ritmo. Y ahora sí, te dejo con nuestro segundo invitado de la tarde. Lo quisiste, tú elegiste y apoyaste, votaste por la

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¿Qué tal? Hola, ¿cómo están? Bonita tarde para todos ustedes. ¿Cómo estamos iniciando esta semana? ¿Cómo hemos estado este lunes? Que le decimos adiós a agosto, llega septiembre, llega el mes del concierto de Ricky Martin. ¿Cuántas fanáticas y fanáticos están esperando este momento? Están con la radio. Tú sabes que Ritmo Romántica es la radio oficial del concierto de Ricky Martin este 10 de septiembre. Algo que va a estar espectacular. ¿Hace cuánto tiempo no viene por aquí? Y por supuesto que lo vamos a disfrutar. Te vamos a contar de detalles y muchas cositas más. Yo soy Lex Valenzuela, ya listo para acompañarnos en esta primera hora con tus pedidos románticos. ¿Conoces el WhatsApp de la radio? Te lo paso, 993-505-548. 993-505-548. Encárgame esa canción que te encanta, que te gusta, que te provoca, que se te antoja a esta hora escuchar. Y por supuesto nosotros la programamos. 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Vamos a protegernos, vamos a cuidarnos siempre, sobre todo si tienes 50 años o más o tienes algún familiar en ese rango de edad. Tú sabes que con el paso de los años, pues estamos expuestos a ciertas enfermedades. Una de ellas, por ejemplo, es el herpes zóster, que te puede causar ese dolor tan intenso y sobre todo prolongado, incluso por meses, que va a afectar tu calidad de vida. Eso es 100% cierto. Pero la buena noticia que tenemos aquí para ti es que se puede prevenir. ¿Cómo? Con la vacunación. Es la mejor forma de protegerte frente al herpes zóster. Ya sabes, más de 50 años, es importante que recuerdes esta información. 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Así comenzamos entonces la tarde de hoy. El primer pedido romántico con los chicos de Reik. Ya me enteré. Canción que nos encarga nuestra bella Lucero. Gracias por tu mensajito. Dice, saludos, Ritmo Romántica. Pueden poner Ya me enteré de Reik. Los escucho siempre. Gracias.

0: Bonito.
1: Bonito, al menos por aquí la estamos pasando muy bonito. Por donde tú estás, ¿cómo te va? Súper bien, qué bueno. 5 de la tarde con 22 minutos. Somos Ritmo Romántica, tu radio de baladas. A esta hora estamos con los pedidos románticos. Ya hemos complacido Ángel de Belinda. Si dices que te vas de Johnny Lau, que por cierto estuve en una entrevista hace unos días por aquí en la cabina de Ritmo Romántica y contó que esa canción, que es un cover, la hacía de forma constante en presentaciones y le iba muy bien hasta que dijo, o le dijeron, ¿no? Le comentaron. Le pusieron sobre la mesa la idea de grabarlo y salió de un concierto, salió de una presentación, fue al estudio de noche, lo grabó con un piano de fondo, hacía la primera, quedó. ¿Y quién iba a pensar que luego se volvería una de las canciones tan bonitas que tiene hoy por hoy sonando aquí en Ritmo Romántica y cómo la piden de verdad? Y luego estaba Dani Úbeda con Candadito. Saludos a la gente linda de Villa El Salvador. Para Luis, que está por allá chambeando en una fábrica y escuchando la radio. Y justamente le gustaba ese tema porque le hace recordar a su pequeña. ¿Vamos con más pedidos románticos? Claro que sí. 993-505-548. Hola, Ritmo Romántica.
2: Hola, mi nombre es Keila. Vivo en el Callao y quisiera que me complacieran con Dueles de Jesse y Joy.
1: ¡Excelente! Dueles de Jesse y Joy. Dúo, hermanos, que recuerda, 31 de octubre están aquí en Lima. Gran concierto y, por supuesto, gracias a Ritmo Romántica, tu radio de baladas. Septiembre, conciertazos, octubre, noviembre. Vamos a cerrar el año de una forma espectacular y el 2027 ya pinta bonito. Así es que acompáñate, quédate aquí, escúchanos siempre. Somos Ritmo Romántica, tu radio de baladas.

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0: No sé si contigo sea igual, pero para mí esa canción sí forma parte, es soundtrack de mi vida, me lleva a recuerdos tan bonitos. La playa con la oreja de Bango. 5:42, aún hay tiempo. 993-505-548. Aquí, en la radio que está contigo siempre, que tiene esas canciones románticas que te gustan, estamos presentando pedidos románticos. El WhatsApp, 993-505-548. Y la casa es Ritmo Romántica, tu radio de baladas. Audios, quiero audio. A ver, vamos con pedidos, ¿sí? Vamos a escuchar este audio. Hola, Ritmo Romántica.
1: Mi nombre es Víctor, quiero mandar saludos a Lorena. Sí, quiero decirle que la amo mucho. Es la persona más bonita, más hermosa. Y bien, que la amo ahí con todo mi corazón.
0: Eso.
1: Quiero escuchar ¿Dónde está el amor? De Pablo Alborán. Yo estoy full sintonía de Ritmo Romántica.
0: Buena, Víctor. ¡Qué valiente, qué romántico! Bonito detalle, de hecho que Loro te ha escuchado. 5:43. ¿Dónde está el amor? Pablo Alborán desde España, Jesse Joy México se juntaron y salió esta hermosa canción. ¡Qué lindo pedido! ¿Tú también? ¿Qué canción quieres escuchar a esta hora de la tarde? Dale con toda la confianza del mundo. Somos Ritmo Romántica, tu radio de baladas.

0: Ok, solo 7 minutos, llegamos a las 6. Qué rápido ha pasado la secuencia del día de hoy de pedidos románticos. Gracias por estar siempre participando, activos, muy pendientes de nuestro WhatsApp, de nuestro 993-505-548. Lo que viene a continuación es el ranking La Romántica del Día. Me ayudas a elegir la más importante para el día de hoy, por favor, ¿sí? Ya en breve te presento las dos canciones que tienen hasta el momento la mayor cantidad de pedidos y van a competir para hacer la romántica de este lunes. Lunes en el que le decimos chau y gracias por tantos momentos bonitos, momentos de aprendizaje, de crecimiento, de pruebas al mes de agosto. Y nos preparamos para septiembre. ¡Qué rápido! Se viene el concierto de Yami Safi, Alberto Plaza y por supuesto también el de Ricky Martin. ¡Qué excelente mes en lo que se refiere a recitales! Vamos a tener, gracias a Ritmo Romántica, tu radio de baladas. Como siempre, el punto final también es con un pedido romántico. Audio, otro más. A ver, hola Ritmo Romántica.
1: Hola, me llamo Katy de Ventanilla. Quisiera dedicar la balada Aunque No Te Pueda Ver de Alex Ubago y dedicar esa balada al amor de mi vida, Gustavo. Gracias.
0: Muy bien, entonces para Gustavo, esta canción con mucho, mucho amor. Se ha sentido el feeling en este mensaje. 5:55. Entonces, gracias por estar con Ritmo Romántica. Sobre todo con esta secuencia, pedidos románticos. Cerramos entonces, aquí está Alex Ubago. Se viene la hora complicada del tráfico, pero tranquilo, tranquila, lo vamos a llevar bien. Solo quédate aquí en Ritmo Romántica. 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

Bien romanticones, comenzamos el ranking del día de hoy. ¿Qué tal? ¿Cómo estás? Hola, hola. ¿Cómo has empezado la semana? ¿Cómo has iniciado el lunes? ¿Cómo lo estás terminando? Si es que ya saliste del trabajo, ya acabaste pendientes y te desconectas. Pero tienes otros temitas que no se descuidan, como la familia, la pareja, los hijos o tú mismo, tú misma, si estás dentro de esas oportunidades que te buscas, llevando un curso, una segunda carrera, una capacitación, una actualización. Gracias por estar con Ritmo Romántica, tu radio de baladas. A esta hora se complica bastante el tráfico. Llegar a un sitio, por más cercano que parezca, se extiende, el tráfico se pone terrible. Pero ya sabes, aquí estamos con estas canciones, con estas baladas, para ayudarte a disipar ese estrés, estar en una onda, en una vibra tranquila, relax, de alegría, de emoción. Y así vas a ver que el tiempo pasa más rápido, ¿eh? Yo soy Les Valenzuela y aquí llegó el momento de presentarte las dos canciones que han recibido hasta el momento la mayor cantidad de pedidos, votos, y que pueden ser la romántica de hoy lunes, pero se define finalmente en esta secuencia con tus votos. 993-505-548. Primera canción, Potencial a ser la romántica del día, viene con una bachata. Luis Fonsi, Me Despido.

0: ¿Te gusta? ¿Quieres que sea la más importante para el día de hoy? Bueno, apóyala. Mándame un audio, escríbeme votando por Luis Fonsi y listo. La otra canción, la segunda candidata, viene con Hash. La canción se llama Si me hubieras llamado ayer.
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0: La letra de esta canción es buenísima, como todas en realidad las que hace Hash, que suena aquí en Ritmo Romántica, tu radio de baladas, por supuesto.
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0: Esas son las dos canciones. Me despido de Luis Fonsi o Si me hubieras llamado ayer de Hash. Decides, te leo, te escucho mientras avanzamos en el ranking La Romántica del Día.
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0: La Romántica 10 es con Camila. Vienen con el Adiós World Tour, su último concierto aquí en Perú. Pronto, pronto. Y gracias a Ritmo Romántica, tu radio de baladas.

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0: romántica número 8. Tu cárcel con Morat, 6:22. Gracias por estar con Ritmo Romántica, tu radio de baladas. Ya saben, hoy compiten Me Despido, esa bachatita de Luis Fonsi, y Si Me Hubieras Llamado Ayer, de Hash. Solo una de estas dos canciones puede ser la romántica del día, y eso se decide con tus votos al 993-505-548. Y mientras, seguimos disfrutando del ranking aquí en Ritmo Romántica, tu radio de baladas. 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Ahora, tenemos una buena noticia. Puedes prevenirlo. La vacunación es la mejor forma de protegerte frente al herpes zóster. Así es que recuerda, de 50 años hacia adelante, atentos a esta información. 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
0: Y en la Romántica 7 escuchamos a Sin Bandera, amor real, amor sincero, amor puro, amor sano. Si lo tienes, cuídalo, valóralo y disfrútalo al máximo. Así como tu radio, Ritmo Romántica, tu radio de baladas.

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0: Carla. 6:39. Esa es la hora en Ritmo Romántica. 6:39. ¿Cómo vamos? ¿El tráfico avanzando? Todavía no. Poquito, lento. Ok, pero lo está haciendo. Peor es cuando no avanza nada. Encima, el conductor decide apagar el carro. Ahí sí. No hemos llegado a eso todavía. Así es que con calma, vamos. Todos queremos llegar a casa. Y lo más importante es llegar sanos, salvos, seguros, ¿sí? Aquí estamos para acompañarte todo ese rato. Además, recuerda que a las 7 viene Entre la Arena y la Luna. Antes de avanzar con la Romántica 5, una vez más te presento las candidatas para que sigas votando. 993-505-548. Hoy compiten Hash.
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0: Si me hubieras llamado ayer, así se llama esta canción. ¿Te gusta? ¿Quieres que sea la romántica para el día de hoy? Date un tiempito, entra al WhatsApp, mándame tu audio, escríbeme un mensajito. Segunda canción candidata, Luis Fonsi.
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0: A ritmo de bachata nos canta Me Despido. Esas son las dos canciones. Tú decides, como todos los días, cuál es la más importante, la romántica del día.
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0: Romántica 5 para Karim León, primera cita. Somos Ritmo Romántica.
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0: Llegaste tú, 6:51. Bueno, como siempre, aquí se define el ranking. El último ranking del mes de agosto. Estamos 31 ya, se nos va, qué rápido. 993-505-548. ¿Cómo hacemos? 12-3. Perfecto, como siempre, entonces la dinámica. Vamos a recibir audios. Si el primero dice, me despido de Luis Fonsi. El segundo dice, si me hubieras llamado ayer de Hash, se definiría con un tercer audio. Pero si los dos primeros salen votando por un mismo artista, ya queda 2 de 3. 993-505-548. Ese es nuestro WhatsApp. Vamos con el primer audio. Que llegue, por favor. Aquí está. A ver, escuchamos. Hola, Ritmo Romántica.
1: Hola, Ritmo Romántica. Mi nombre es Almendra. Oh. Y yo voto por si me hubieras llamado ayer. Deja.
0: Gracias, mi querida Almendrita. Qué bonita. Oh, niña hermosa. Bendiciones para ti y tus papitos. Entonces, punto para si me hubieras llamado. Almendrita linda, ¿tú qué sabes de que si te hubieran llamado ayer o no? ¿Te gusta Hash? Qué lindo, de verdad. Me gusta cuando los pequeñitos te sacan la radio también. Es una radio para toda la familia, Ritmo Romántica, porque el amor se vive en todas las edades y el amor se presenta de diversas formas. Claro que sí. 993-505-548. Siguiente audio, ya llegó. A ver. Si dice, me despido de Luis Fonsi, tendríamos que ir por un tercer audio. Si no, con esto ya se define el ranking del día de hoy. Hola, Ritmo Romántica.
2: Hola, mi voto es para Luis Fonsi. Muchas gracias, Ritmo Romántica.
0: Punto para Luis Fonsi, me despido. 1-1. Se define entonces con el último audio. Mientras llega, te recuerdo, a las 7 en punto empieza Entre la Arena y la Luna. Llega Blanca Ramírez y todos esos buenos consejos que ella nos sabe dar, ¿no? Porque es una persona preparada para hacernos entender cómo se debe llevar un amor de forma correcta, sincera, sana. Así es que, gracias, gracias para quienes también se quedan en la secuencia que viene a continuación. Llegó el último audio. Vamos a ver. Luis Fonsi o si me hubieras llamado ayer de Hash. Hola, Ritmo Romántica.
3: Hola, Ritmo Romántica. Soy Regina. Saludos desde Iquitos. Y mi voto es para Hash, si me hubieras llamado. Gracias, los escucho siempre. 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
0: Gracias a la gente hermosa de Iquitos. Lo máximo. Entonces, este dúo femenino gana el día de hoy. Vamos primero con la Romántica 2.
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0: Quédate en compañía de Ritmo Romántica, soy Lex Valenzuela, nos escuchamos mañana desde las 5 de la tarde. Siempre aquí, en la radio que te acompaña y es tu amiga. Ritmo Romántica, tu radio de baladas. Chau.

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